Y es lo que tenemos que enseñar tanto a los chicos, a, como dije hace un ratito, a sacudirse las rodillas y seguir adelante. Un tropezón no es caída en la vida. Para eso estamos. Y cuando nos levantamos más fuertes todavía. Porque ¿cuántas veces te has caído y te pegaste un porrazo y te enojaste, lloraste, qué sé yo, te quejaste y después sí, yo no me voy a dar por vencido, voy a seguir adelante? Yo creo que esa es la fortaleza interior de ser resilientes, de salir adelante. Es una palabra muy nueva, no es una palabra que tenga mucha antigüedad, no es muy conocida tampoco, es poco aplicable. La gente muchas veces no la identifica a esta palabra de resiliente, esta palabra de superarnos. Por ahí te dicen, bueno, sí, me supero, salgo adelante con todo lo que tengo, con lo que vivo. Pero uno tiene esa fuerza de superar precisamente todas esas esos momentos difíciles de la vida. Tenemos mensaje, la gente está conectada también. ¿Y estamos con el contenido? No, todavía no. Bueno, ya llega Pilar Soldo. Un montón de gente conectada, gente linda. Gracias, Griselda de mi corazón. Y todos los demás que están enviando mensajes, que están conectados. Griselda me dice, a ver. Griselda dice, hola, buenísimo Estela, que estés bien, que estén bien. Gracias, Gri, de mi corazón, porque ella siempre nos sigue. Es una divina, un amor de persona, una dulce. Te queremos, Gri, sos un sol. Gracias por acompañarnos siempre, ¿eh? Sos parte del equipo ya, ya sos nuestra. Ya sabemos que le gusta José Luis Perales, le gusta Camilo Sesto, toda esa música. Ahí está, ¿ves? ¿Eh? Ay, qué lindo. Poesía pura, ¿eh?

0: Bueno, estamos hablando de este contenido, de la resiliencia, de esto que nosotros tenemos que tener en cuenta en la vida para salir adelante, para superar todas las situaciones difíciles. ¿Tenemos? ¿Sí? Bueno, vamos a escuchar a ver qué nos dicen. Creo que es Pilar Sordo y creo que está también un señor ahí compartiendo esto sobre la resiliencia. Es imperdible para escucharlo. Ahí va.
1: Me llamo Boris Cyrulnik. Soy neurólogo y psiquiatra. Soy docente en la Universidad de Tolón, especialista en la teoría del apego. ¿Cómo aprende un niño a amar? Es decir, ¿cómo aprende a socializarse? Es la teoría más aceptada actualmente en las facultades de psicología y psiquiatría. He escrito 18 libros para el público general y 18 libros profesionales. Mi último libro se titula Psicoterapia de Dios y reflexiona sobre la necesidad de creer, los beneficios de la creencia y también sus maleficios.
2: Hola.
1: Hola.
2: Señor Cyrulnik. Me llamo Violeta.
1: Hola, Violeta.
2: Yo soy psicóloga. Y estoy muy contenta de que esté hoy con nosotros para compartir un poco de lo que sabe. Para empezar, nos gustaría hablar del término resiliencia, por el cual es usted una persona de referencia a nivel mundial. Da la impresión de que, últimamente, el término resiliencia está de moda. Mucha gente habla de él. ¿Podría explicarnos un poco en qué consiste la resiliencia?
1: La definición de la resiliencia no puede ser más sencilla. Es iniciar un nuevo desarrollo después de un trauma. No puede haber una definición más simple. Lo complicado es descubrir qué condiciones la permiten, es decir, la segurización, la recuperación, las relaciones y la cultura. Hay que unir todo esto para responder a esa pregunta.
2: ¿Cuáles son las características de una persona resiliente?
1: Depende de la manera en que se construye la personalidad. Si alguien desde el nacimiento, e incluso antes, ha recibido improntas biológicas que lo fortalezcan, se desarrollará. Y si le ocurre una desgracia, sabrá enfrentarse mejor a ella. Ahí hablaríamos de resistencia. Si alguien está traumatizado y, después de la desgracia, es capaz de iniciar un nuevo desarrollo, entonces hablamos de resiliencia. Es decir, depende un poco de la persona y mucho de su entorno. De su entorno antes del trauma y de su entorno después del trauma.
2: ¿Cómo podemos ayudar a un niño para que sea más resiliente? Tanto en casa como en el colegio.
1: Para que el niño pueda adquirir los factores que le permitirán ser resiliente, de entrada hay que transmitirle seguridad. Primero hay que darle seguridad a su madre. Estadísticamente son las mujeres quienes se encargan de los niños. Por eso tiene que sentirse segura, y ella, involuntariamente, transmite esa seguridad, que es lo que da seguridad al niño. También hace falta un entorno seguro, estructurado por la madre y por alguien más, que puede ser el padre, la abuela, la guardería, el hogar familiar. Si el entorno seguro protege al bebé, al niño, cuando llega al colegio ya ha adquirido el placer de aprender. Y el colegio será para él una aventura, un estrés, un pequeño miedo que será capaz de superar. Volverá por la tarde a su casa y estará orgulloso de sí mismo. Le contará a su mamá lo valiente que ha sido y lo que ha acontecido en el cole. Si ha estado vulnerabilizado porque su madre ha sufrido agresiones, porque ha sido abandonada, porque ha estado enferma, porque la vida puede ser muy difícil. Pero los dos grandes factores que vulnerabilizan al bebé son la violencia conyugal y la precariedad social. Es decir, que si alrededor del niño hay violencia conyugal, quien sufre es el bebé, aunque nadie lo toque. Si los padres viven en la precariedad social, algo que cada vez es más frecuente, son padres que no están disponibles, no tienen ganas de jugar con el niño, están tristes y el entorno que envuelve al niño no le aporta seguridad. Y por eso vemos grupos de niños que no se sienten seguros, que llegan al colegio y le tienen miedo, no les gusta nada. Estos niños lo tienen difícil para ser buenos estudiantes. No es porque tengan un cerebro peor, sino porque no han sentido seguridad desde que empezó a construirse su personalidad.
2: Hemos hablado varias veces sobre segurizar a los niños. ¿Podría explicarnos a qué se refiere cuando habla de segurizar a los niños?
1: La definición de segurización es crear un apego familiar. Y el apego, el amor, es algo flamante. Es fiebre, es ardor. Está separado de la realidad. Mientras que el apego, por el contrario, se teje en el día a día, con la forma de hablar, compartir el desayuno, la forma de sonreír, la forma de enfadarse también. Está en la vida cotidiana, pero se va tejiendo en el día a día, por lo que apego no es amor. Pero el apego, una vez creado, se convierte en un vínculo muy fuerte, y los niños se sienten seguros por ese fuerte vínculo, porque es un sentimiento de familiaridad. Sé cómo hablarle a mi madre, sé cómo hablarle a mi padre, sé que cuando mi padre hace esto, no me debo fiar, sé que este gesto lo conozco, estoy tranquilo, estoy en casa, no tengo miedo, sé los comportamientos, sé lo que hay que hacer. Yo, niño, he aprendido a hacer esto. Estoy tranquilo, no angustiado. Aunque haya una adversidad, que siempre las hay en el día a día, sabré cómo gestionarla, no me angustia. Lo que crea esa seguridad en un niño es ese vínculo que se va tejiendo a diario, palabra a palabra, desayuno a desayuno. Las cosas cotidianas crean un vínculo que da seguridad al niño.
2: Hay muchos hogares en que el padre trabaja, la madre trabaja, tienen poco tiempo, todo va muy deprisa. Los niños tienen muchas obligaciones, actividades extraescolares. ¿Podría darnos algún consejo para estas familias? ¿Para que sus hijos y su entorno se sientan más seguros?
1: Para que en estas familias haya seguridad, hay una palabra mágica: ralentizar. Y que aprendan a cantar o a hacer deporte con sus hijos. Actualmente los occidentales vivimos en la cultura del sprint y nos sale carísimo. Los bebés estadounidenses tienen cada vez más ansiedad. Los bebés, porque Estados Unidos vive en la cultura del sprint que ha llegado a Europa. Menos al norte de Europa. Allí, al contrario, aprenden a montar en bici, aprenden teatro, aprenden a usar la palabra, aprenden la lentitud, aprenden a cocinar. Yo lo he visto en Helsinki. En el colegio hay clases de cocina donde niños y niñas preparan platos e invitan a la clase de al lado. Y te aseguro que los niños lo hacen bien. Es decir, que, por lo tanto, cuando llegan a la edad adulta, son excelentes. En clase, en ciencias, en arte, son excelentes. Hay un 1% de analfabetismo. En Francia, estamos entre el 12 y el 15%. Un analfabeto será infeliz toda su vida. El 1% en Finlandia, 12 a 15% en Francia. En los países del norte de Europa había muchos suicidios, probablemente debido a la falta de sol, pero han reducido en 10 años la tasa de suicidio en un 40%, cambiando la cultura. Es decir, que tenemos la posibilidad de intervenir y, por supuesto, hay que ralentizar y divertirse para aprender el arte de vivir.
2: ¿Tienen los profesores en el colegio la posibilidad de ayudar a los niños?
1: Cambiando la cultura. Es decir, que tenemos la posibilidad de intervenir y, por supuesto, hay que ralentizar y divertirse para aprender el arte de vivir.

0: más de los países orientales como Japón o China. En los países orientales hacen sprintar a los niños y el colegio es tan violento que los japoneses me han dicho que es una forma de maltrato. Los países del norte de Europa hacen lo contrario, ralentizan a los niños y así les dan seguridad. Los niños aprenden a resolver problemas con facilidad, por lo que tienen buena autoestima. Por eso, a los 15 años, cuando hacen las evaluaciones escolares, las pruebas PISA determinadas por la UNESCO, los finlandeses son medalla de oro pese a que ralentizan todo lo posible el desarrollo de los niños. Pero ralentizándolos, les dan confianza y los niños con confianza aprenden a jugar a aprender. Se lo pasan bien aprendiendo. Recuperan el retraso en pocos años y a los 15 años son medalla de oro en las evaluaciones de la UNESCO.
1: Si no hemos adquirido la resiliencia en la infancia, ¿todavía podemos aprenderla en la edad adulta?
0: La resiliencia está en marcha toda la vida, pero los primeros años son muy importantes. Es como una partida de ajedrez. Los primeros movimientos son muy importantes, pero mientras la partida no haya terminado, siguen quedando buenos movimientos. La resiliencia no es la misma cuando somos niños, antes de hablar, cuando somos niños y sabemos hablar, cuando somos adolescentes o cuando somos personas adultas. Los casos que accionan la resiliencia no serán los mismos. La resiliencia funciona mucho peor pasados los 120 años. Ahí funciona peor.
1: ¿Podría dar algún consejo específico para los adultos que quieran desarrollar la resiliencia?
0: El primer consejo es que no se queden solos. Cuando sufrimos un trauma, estamos tan tristes que nos hacemos un ovillo, apretamos los dientes y nos aislamos. Y esto solo agrava, ya que el recuerdo de la herida se refuerza más y más. Solo pensamos en eso y agravamos el sufrimiento. Así que el primer consejo sería luchar contra uno mismo si nos apetece aislarnos. Y sobre todo, hay que hablar o quedar con la gente con la que tengamos confianza. Puede ser la mujer, el marido, la madre, un amigo, un cura, un monitor de deporte, alguien con quien tengamos confianza. Y no tenemos por qué empezar a hablar de inmediato. Primero tenemos que sentirnos seguros, como los niños. Y luego, cuando nos sentimos seguros, podemos reflexionar y podemos empezar a hablar.
1: Aunque no hayamos sufrido un trauma grave, hay cosas cotidianas que pueden influirnos. Un divorcio, un despido. ¿Cómo pueden superarse estas cosas?
0: Es imposible hacer un baremo de traumas. Si alguien ha sido vulnerabilizado durante su desarrollo, todo puede convertirse en trauma. Todo puede ser herida. Una mudanza, una mala palabra, porque se le ha vulnerabilizado antes del suceso. Si antes del suceso ha sido reforzado durante el desarrollo, será muy difícil que se traumatice. Hay gente que atraviesa adversidades tremendas y sufren, pero no desarrollan trastorno por estrés postraumático. Y al contrario, hay gente que ha sido vulnerabilizada, debilitada durante su desarrollo por vivir en la precariedad social, por la violencia conyugal, por haber sufrido y no haberlo podido expresar, por haber ocultado el sufrimiento. En estos casos, cualquier suceso puede dañar muy profundamente. La diferencia entre el sufrimiento y el trauma es que ahora podemos ver el trauma mediante imágenes cerebrales. Podemos ver cómo funciona el cerebro. Durante un trauma el cerebro se apaga. No funciona o funciona mal. Mientras que en el sufrimiento el cerebro no se apaga. Estás afligido, ansioso, triste, enfadado, pero el cerebro funciona Mientras que en un trauma se ralentiza, no funciona, solo muestra.

0: a colores apagados, azul, verde, gris. Cuando el cerebro funciona bien porque estamos positivamente estimulados o contentos, el cerebro trabaja y consume energía y se ve rojo, verde, amarillo y se desplaza por todo el cerebro. Hablamos de trauma si el cerebro se apaga. Cuando estamos, como en boxeo, KO. Sin embargo, hablamos de adversidad si sufrimos, pero el cerebro sigue funcionando bien. Y funciona bien si ha sido reforzado durante el desarrollo en la infancia temprana. Y al contrario, es frágil si hemos sido fragilizados durante la infancia temprana.
1: Qué interesante, muy interesante todo lo que decía, que tiene que ver con lo que yo les comentaba anteriormente, que la resiliencia no solo se da en la vida de los adultos, sino también se trae desde la infancia, en la adolescencia. O sea, la resiliencia es sinónimo de fortaleza, es levantarte de todos esos momentos, de esas vidas, de esas caídas, y salir adelante. Me dice... ser resiliente, ser fuerte, tiene que ver con la fortaleza. Pero qué interesante todo lo que decía este profesional, Chirun Lik. Impresionante, la verdad que sin desperdicio, muy interesante. Es una charla muy larga, como una hora tiene, pero no queremos aburrirlos. Queremos compartir, queremos que lo disfruten, queremos ser cautos en este contenido. Y la verdad que cuánto se aprende, cuánto podemos imbuirnos de conocimiento desde otro lugar con otras personas, ¿no? A veces no nos damos cuenta que la vida, como decía él, frente a las adversidades, cómo reaccionamos, cómo salimos adelante, como luchamos día a día, que es lo que nos toca afrontar, ¿no? Porque la vida no siempre sale como nosotros planeamos. Como dice un viejo adagio, uno propone y Dios dispone. Y eso que me gustó mucho cuando habló de apoyarse en otros. No estamos solos, hay que entenderlo de una vez por todas. No estamos solos. No somos una isla. No somos una isla. Yo digo siempre, qué lindo es vivir la vida en función del otro. ¿Qué sería de nosotros si estuviéramos realmente solos en una isla, abandonados, mal? Pero qué linda que es la vida, vivirla pensando en los otros, generando situaciones no para la felicidad de uno, sino para la felicidad del prójimo. Eso es amor. Ayudar a transmitir la misma fortaleza que uno tiene al otro. Acá me dice Griselda, realmente muy bueno, dice, qué tema para tratar. Bueno, gracias, Gris. La verdad que sí, Romagal trabaja muchísimo en la producción, busca lo mejor. Tratamos de nutrirnos entre todos, de aprendizaje. Este es un contenido que va más allá del amor de pareja, sino que estamos hablando del amor en universal. Del amor universal, donde muchas veces nosotros como abuelos tenemos chiquititos, tenemos nietos, tenemos hijos, que hemos criado a nuestros hijos de una manera y a los nietos los vivimos de otra manera. Pero porque eran situaciones diferentes, en un contexto diferente, en donde no había experiencia, no había conocimiento, donde uno después, cuando es más adulto, no comete los mismos errores que quizás en su momento le pareció que el autoritarismo, la imposición era educar con amor. y muchas veces nos equivocamos, porque lo que no nos detenemos a pensar los seres humanos, y eso me lo ha enseñado la vida y este hermoso programa en el que he aprendido tanto, pero tanto, tanto, el cual le agradezco porque me abrió la mente y a ver desde otras perspectivas a las personas, a las situaciones. Pero no nos detenemos a mirar de la vereda de enfrente, de la vereda de enfrente. Cuando hemos dicho cosas, cuando hemos hecho cosas o situaciones que hemos vivido, situaciones que se nos han presentado, no hemos mirado, decir, miro para allá, miro al otro. La verdad que yo observo mucho a la gente, admiro a la gente que ve al otro, que se mira en el otro, que prioriza al otro ser humano, sea el ser querido, la pareja, el amigo, la amiga, el hermano, quien sea, un ser humano del prójimo que está conmigo. Y admiro a la gente que tiene ese amor por el prójimo. Yo, la verdad que hay una canción muy linda, que ahora voy a salir del contexto del romanticismo, se la voy a pedir a mi querido poeta, que si me puede pasar la canción Motivos, de Abel Pintos, que es un temazo. Y es un tema en donde Abel declaró que él lo compuso mirando al prójimo. Que él se encontró en un lugar, en un espacio, donde había, la gente estaba esperándolo con mucho tiempo de antelación para brindar un recital, y que él empezó a mirar y decía, no me importa para dónde vas, yo voy sin mirar atrás si te tengo por delante. Tener por delante al otro, a quien sea, qué linda que es la vida compartida, quien sea, alimentar. Ahí está, mira, una hermosa canción. Miren que la letra, qué linda que tiene. Ahí está. Se refiere al prójimo, ¿eh? Como testigo esencial de tu existencia para mí. ¿Cómo te explico? Llevas la luz de mi bandera, del don de la sinceridad.

0: Qué buen tema. Habla del prójimo, habla del amor al otro. Eso es lo que nos nutre en la vida y eso es lo que nos levanta y eso es lo que nos hace resilientes como seres humanos, con mucha fuerza, con ganas de salir adelante en muchas situaciones adversas. ¿Por qué? Porque cuando uno está acompañado, tantas veces se dice, ¿no? Estás acompañado y el dolor es menos. Estás acompañado y las situaciones como que son más fáciles de superar. Eso es lo que tenemos que tener en cuenta en la vida. Mirar al otro. Mirar y conectarnos con el otro. No entrar en el ostracismo, todo lo puedo, todo lo soy, todo yo. No. En eso de meternos para adentro como en una caparazón y decir yo todo lo puedo, yo soy. No. Ese amor que uno da como ser humano al prójimo, al otro. Como les dije, sea un familiar, una pareja, un amigo, quien sea que esté. Es lindo nutrir las relaciones afectivas, los sentimientos, las emociones, fortalecerlos. Y ayudar a los demás a que también sean resilientes. Porque vos también le estás brindando una inyección de optimismo. Le estás dando fuerza para que el otro se levante. Ahí ya estás pensando en dar y no solo en recibir. Que eso es importantísimo. Hablar y apoyarse en los otros. La familia, los amigos, los vecinos, los grupos o actividades ayudan mucho. Si trabajamos todos por un lugar es para todos. Si hacemos algo por el prójimo es un logro de todos. No es para decir, ay sí, yo lo conseguí, yo soy el mejor, yo soy el único, yo me levanto, yo... No, yo no sé, uno no tiene que jugar al yo, porque no te sirve. Porque cuando vos estés caído, ¿quién te va a levantar? Ese otro que está en el camino. Cuidar el cuerpo. Hay que cuidar el cuerpo. Hay que cuidar la salud mental. ¿Se acuerdan cuando éramos chiquitos que la mamá rezaba y te decía, vamos a dormir, que los angelitos te cuiden? Y te rezaba y te enseñaba a rezar. El ángel de la guarda. Era para que durmieras tranquilos, para que durmieras en paz. Uno tiene que irse a dormir tranquilo, feliz, de haber tenido un día de vida, de amor, de paz, de felicidad. Y si has tenido momentos difíciles donde tuviste que levantarte, también dar gracias a Dios. Porque Dios te dio la fuerza para levantarte. Y hay una vieja frase que dice, si Dios te suelta de la mano, es para tomártela más fuertemente. Es así, ¿no? ¿Cuántas veces que la mamá te agarraba de la mano y vos lo soltabas y después te decía, agarrame fuerte? Y se agarraba y te aferrabas a la mano de tu mamá. O al cruzar una calle o en un lugar o donde fuera, ¿no? Bueno, es así. Eso es ser resilientes, tener esa fortaleza. Como les decía, dormir bien, caminar, comer mejor y moverse un poco. Si por ahí no estás acostumbrado, aunque estés sentado, podés mover los pies, hacer movimientos con los pies que te van a ayudar para la salud, para un montón de cosas, ¿no? También esto influye mucho en el ánimo y la fuerza mental. La fuerza mental. Encontrarle sentido a la vida. Muchas personas descubren capacidades que no sabían que tenían después de momentos difíciles. Precisamente. ¿Cuántas situaciones se viven en la vida que te tiran al piso y te levantaste? Y dije, wow, dijiste, ¿cómo yo puedo hacer todo esto? Y antes no lo valorabas, no te diste cuenta. Porque la vida es así. Mantener pequeños proyectos o ilusiones. Mira qué lindo esto. Un hobby, un trabajo, la radio. Qué lindo, esto me encanta. La radio es comunicación, es contacto, es amor. Aprender algo nuevo, ayudar a otros, todo eso da energía emocional. No quedarse solo con lo negativo. Ser resiliente no es hacerse el fuerte. También es permitirse llorar, cansarse o pedir ayuda cuando hace falta. Bueno, un ejemplo muy claro de resiliencia es una persona mayor que después de pérdidas, cambios familiares o problemas económicos, sigue participando, creando proyectos, trabajando, ayudando a otros o manteniendo ganas de vivir y compartir. Eso es una enorme fortaleza interior. Lo que decíamos hoy, que muchas veces, hoy en día la sociedad toma a una persona de 60 años como que ya es caduco, ya viejo, ya no sirve para nada. Si supieran que es el comienzo de una nueva etapa en la vida, pero en un retroceso hacia la juventud, en un retroceso en vitalidad, en ganas, en voluntad. Los otros días veía una señora, no me acuerdo el nombre ahora, una señora que empezó a hacer telas, gimnasia con telas a los 55 años, ingeniera, daba clases en una facultad en Buenos Aires, y ella siempre quiso hacer telas y nunca pudo, fue una asignatura pendiente, y bueno, lo logró, y se hace el tiempo para todo. Se colgó en su casa, en el patio de la casa, una tela para ella, para hacer su propia gimnasia artística. Y contaba y decía: yo tengo fortaleza en las piernas, fortaleza en los brazos, y mientras tenga salud, vida, ganas, voy a seguir adelante. 66 años, uno menos que yo. Y es así. Somos resilientes, somos personas que hemos pasado por muchas situaciones en la vida, que hemos superado muchísimas etapas. Pero me gustaría escuchar un poquito más a este profesional que me encantó. ¿Podemos poner un poquito más de Cirulnik? Un genio la cosa que dice, ¿eh? Realmente, imperdible. Gracias, Carmen, querida. Gracias por tu mensaje, amiga. Gracias a toda la gente que se está comunicando y que nos están enviando cosas, ¿eh? Gracias, gracias, gracias. A ver, ¿qué dice?
1: O la dificultad.
2: También habla sobre la diferencia entre el trauma y la representación del trauma.
1: Así es. En un trauma se sufre. El sufrimiento forma parte de la condición humana. Estamos dolidos, tristes y sufrimos. Pero después, cuando representamos lo que nos ha pasado, si estamos bien rodeados, si tenemos apoyo y tenemos la posibilidad de reflexionar, de pensar, sufrimos en lo real, pero pronto dejamos de sufrir en la representación de lo real. Pero si nos quedamos solos, solo pensamos en la desgracia. ¿Por qué me ha hecho esto? ¿Por qué he respondido así? ¿Por qué no me defendí? ¿Por qué nadie me defendió? Así agravamos el sufrimiento y nos dirigimos de cabeza a la depresión. Así que depende del apoyo que recibimos después del trauma. Es un apoyo afectivo. No tiene por qué ser un psicólogo. Puede ser un amigo, un cura, el marido, la mujer, alguien en quien confiemos, pero necesitamos tener apoyo y para eso no debemos quedarnos solos.
2: Hemos hablado de resiliencia. Su historia personal es una inspiración para nosotros, porque a pesar de una situación difícil, lo ha superado todo. ¿Podría compartir con nosotros su historia personal? ¿Y cómo ha influido en su carrera profesional?
1: Lo que motiva la psicología es la necesidad de comprender. Necesito comprender lo que me ha pasado. Muchos psicólogos tienen esta motivación. Tienen la necesidad de comprender algo que les ha pasado. Es una buena motivación, pero hay que trabajar, hay que leer, conocer, reflexionar. Es apasionante. Es agotador, pero es apasionante. Nací antes de la Segunda Guerra Mundial. Mis padres eran judíos ucranianos y polacos. Mi padre se alistó en el ejército francés para luchar contra los nazis. Resultó herido y fue arrestado en la cama del hospital por la policía del país por el que luchaba y desapareció en Auschwitz. Mi madre y gran parte de mi familia también desaparecieron en Auschwitz. Yo fui detenido por la Gestapo, la policía francesa asociada al ejército alemán, cuando tenía 6 años y medio. Conseguí escaparme de unas condiciones surrealistas. Una vez liberado, cuando contaba lo que había vivido durante la guerra, la gente se partía de risa. Lo has oído bien, la gente se reía porque les parecía increíble. Y es que lo era.
2: ¿Se partían de risa?
1: Sí. La gente creía que me inventaba las historias. Creían que eran cosas que me había inventado. Luego, en 1982 u 83, escribí mi primer libro. Me invitaron a la televisión francesa en Burdeos, donde me habían arrestado, y alguien llamó por teléfono a un periodista y dijo: ¿ese no es el pequeño Boris al que ayudé a escapar? Y dejó su número de teléfono y su dirección. Llamé a un taxi y fui a ver a esta mujer, que era enfermera de la Cruz Roja. Yo tenía 6 años cuando me escapé. No podía irme muy lejos. Me hizo señas para que me escondiera bajo el cuerpo de una señora moribunda y el coche se marchó. De 1.700 personas arrestadas, hubo 2 supervivientes, esta señora y yo, que me había escondido debajo de ella. Me reencontré, gracias a la televisión de Burdeos, con todos los testigos de mi fuga. Ahora tengo relación de amistad con ellos y con sus hijos, y les contamos esta historia sonriendo. Porque algo que fue una tragedia durante y después de la guerra, con el paso del tiempo y después de haber trabajado, de haber hecho por comprender por qué los hombres de un país culto, porque Alemania era el país más culto de Occidente en los años 30, país de científicos, músicos. Había un jazz en Alemania muy alegre, precioso. Era el país más culto de Occidente. Y fue en ese bonito país, en esa bella cultura germánica, donde sucedió una de las mayores tragedias de la historia humana, la Segunda Guerra Mundial y el nazismo. Pero ahora podemos hablar de ellos sonriendo. Podemos intentar comprender. Con los hijos de esta señora y con los nietos de esta señora, bajo la cual me escondí porque estaba moribunda, hablamos de esto sonriendo.
2: Tras haber escuchado su historia, me pregunto, ¿para que un niño sea más resiliente, los factores proceden del nacimiento, o sea, son genéticos, o tienen que ver con el entorno?
1: El factor genético juega un papel muy pequeño. El sexo está determinado genéticamente. El color de los ojos, el color del pelo, Hay 7.000 enfermedades genéticas. Todo esto no dice prácticamente nada de la condición humana. No he hablado del desarrollo del bebé en el interior de la madre las últimas semanas de embarazo. Ahora sabemos que hay una comunicación intensa entre la madre y el bebé. No he hablado del entorno seguro, no he hablado del colegio, no he hablado de la cultura. El factor genético existe, pero no dice casi nada de la condición humana. Así que sí, la genética afecta, pero muy, muy poco. Todo lo demás es afectivo y cultural.
2: ¿Vivir un trauma o vivir una situación de aislamiento afectivo, de carencia, puede afectar al desarrollo neurológico de un niño?
1: Esta cuestión es importante. Sabemos desde la Segunda Guerra Mundial que los niños, los ingleses que estuvieron bajo el bombardeo del ejército nazi, quedaron muy traumatizados. Vieron morir a sus padres y ellos quedaron enterrados entre los escombros. Fueron acogidos por Anna Freud, la hija de Sigmund Freud. Estaban acogidos en Hampstead, un barrio de Londres. Todos estos niños tenían un retraso en el desarrollo y no se sabía explicar. Ahora sí que sabemos, gracias a la psicología y la neuroimagen, se pueden hacer pruebas de desarrollo y ver que esos niños tienen un retraso. No hablan, dejan de hablar o hablan más tarde. La emoción les impide hablar. Y en un análisis cuantitativo se ve que estos niños no segregan hormonas del crecimiento ni hormonas sexuales, lo cual explica por qué las carencias afectivas tienen esa dimensión. Ahora con las imágenes cerebrales vemos que cuando el niño está afectivamente aislado, presenta una atrofia de los lóbulos prefrontales y de los circuitos de la memoria y las emociones. Y por contra presentan una hipertrofia de una serie de neuronas que tratan las emociones insoportables. Esto hace que los niños que han estado aislados o privados de afecto en la edad temprana, más adelante y durante toda la vida, si los dejan solos, interpretan toda información como una agresión. Tienen miedo de todo. Se sienten agredidos por todo. No hay que mirar en el contexto, sino en la infancia temprana, cuando fueron privados de afecto. Se tienen que tomar decisiones políticas. Las mujeres embarazadas tienen que estar tranquilas. Hay que permitir que organicen un entorno seguro desde el primer mes, con la madre, claro, y con el padre o con la abuelita. Y hay que cambiar la estructura educativa para dar seguridad a los niños en lugar de fustigarlos para obtener buenos resultados escolares. A partir de entonces, habrá cada vez más niños resilientes. No se acabarán las adversidades de la vida, pero podrán afrontarlas mejor y no serán prisioneros de la desgracia.
2: Sabemos que entre las personas que han vivido situaciones de vida difíciles, hay muchos pintores, cineastas, escritores. ¿Tiene el cerebro alguna manera de superar o de defenderse cuando vivimos situaciones difíciles?
1: La vida es apasionante y difícil. Suprimir la tragedia de la condición humana. Si cerramos las bibliotecas, suprimimos el cine, acabamos con el teatro, todas las producciones artísticas están hechas para superar la tragedia. Las películas cuentan tragedias, cuentan historias emotivas de gente, de niños que consiguen superar la tragedia. Y para nosotros son maneras de comprender, pero para los dañados, los traumatizados, es también una forma de pedirle al artista que sea su portavoz. Si me ha pasado algo que no tengo fuerza o valor para contar, porque si cuento lo que me ha pasado, para mí será duro y para ti difícil de escuchar, y vas a querer que me calle. Eso es lo que pasó después de la guerra, la negación cultural francesa, y en España, puede que también hubiera, igual que en Alemania, y en todos los países que han vivido tragedias en la historia. La negación es protectora porque nos permite evitar afrontar el problema. Pero esta negación que protege obstaculiza la resiliencia porque no afrontamos el problema. Sin embargo, cuando damos la palabra a los artistas, a los poetas, los cantantes, escritores, cineastas, ahí las emociones están controladas porque podemos hacer del actor. El actor se convierte en nuestro portavoz. Y él dirá lo que yo no tengo fuerza para decir. El desvío, el alejamiento de la emoción, el control de la emoción, la representación de la tragedia de manera soportable, ya sea con una película, una novela, así los demás pueden intentar entender sin angustiarse ni sentirse incómodos por la tragedia. Si yo te cuento la tragedia que me ha ocurrido, vas a querer que me calle porque te incomodará. Y me dirás, bueno, ya pasó. Pero no, no ha pasado. Está grabado en mi memoria. Puedo callarme. Si me pides que me calle, yo me callo. Pero no ha pasado. Al revés, si me callo, le daré vueltas y lo reforzaré. Si te digo, yo no tengo fuerzas para decirlo, pero ve al cine a ver tal película que cuenta una historia de una violación. Cuenta cómo consigue una mujer forcejear, defenderse, volver a la vida. Ve al cine a ver la historia de un exilio, para ver cómo se han adaptado a una nueva cultura, que no siempre fueron bien recibidos. Llorarás, te emocionarás y comprenderás. Y a partir de ahí, nos entenderemos mejor y podremos hablar gracias a los artistas. El arte juega un papel muy importante en el proceso de resiliencia. Además, todos los niños se benefician de esto, estén o no traumatizados. Se benefician de la función artística y debemos informarles, debemos entrenarles para convertirse en pequeños artistas. Porque como la madre está siempre ahí, el niño no necesita nada. Es ella quien lo recibe todo en lugar del niño. Pero cuando la madre se va a trabajar o a ocuparse de ella misma, hacer la compra, el niño está solo y tiene que aprender a soportar la marcha de su madre, haciendo dibujos y pensando, cuando vuelva mamá le daré este dibujo y se pondrá contenta, me dará un abrazo y será una fiesta afectiva. Después, si mamá se va, si mis amigos se van, lo contaré, escribiré un relato, lo comprenderán. Es verdad que necesitamos una carencia para volvernos creativos. La carencia invita a la creatividad. En un niño totalmente aislado, su cerebro estará dañado y no podrá ser creativo. Pero un niño demasiado protegido tampoco invita a la creatividad. Entonces la madre, el padre, tienen que estar ahí para darle seguridad y de vez en cuando considerarse a sí mismos como personas para dejar un espacio vacío al niño, para que el niño dibuje, invente un cuento, una novelita, para esperar el retorno de la madre. Es la carencia lo que invita a la creatividad.
2: Entonces, cuando habla de resiliencia, también habla de altruismo. ¿Existe una relación entre el altruismo y la resiliencia? Hemos leído que hay mecanismos de defensa psicológicos positivos. ¿Puede hablarnos un poco del altruismo y estos mecanismos?
1: Cuando hemos vivido una tragedia, estamos a la defensiva. Necesitamos defendernos. Y cuando retomamos nuestra vida y sufrimos menos, muy a menudo a la gente le nace un deseo altruista. Tienen ganas de ayudar a otros, porque saben lo que es el sufrimiento. Muchos psicólogos se hacen altruistas porque han tenido un problema, un sufrimiento en la infancia que los lleva a... les interesa el mundo de los otros. Cuando trabajé en el Congo con los niños soldado, cuando les preguntaba qué querían ser de mayores, casi todos me contestaban que querían ser periodistas o médicos. ¿Por qué periodistas? Porque tengo que contar esto. Tengo que dar testimonio de lo que ocurre cuando un niño se transforma en soldado. ¿Y por qué médicos? Porque sé lo que es el dolor y quiero aprender a proteger a otros niños del dolor. El altruismo es un mecanismo de legítima defensa para combatir el dolor. Muchos médicos, psicólogos, asistentes sociales conocen este proceso que es bueno, es moral, porque invita a entender y a compartir con alguien lo que hemos entendido. Pero, igual que las madres que deben estar ahí, pero no siempre, el terapeuta, el cura, deben estar ahí, pero no siempre. Es decir, que es necesario que el niño se vea invitado a la creatividad y que lo hagamos coautor de su desarrollo. Yo, adulto, te digo que te comprendo, pero tú, niño, puedes decir lo que piensas. Y así el niño traumatizado o el adulto herido contribuye a la reconstrucción resiliente. Pero hay que tener cuidado con este mecanismo. Hicimos una encuesta en Tolón, donde yo vivo, en la que contrastamos que el 50% de los enfermeros y el 50% de los psicólogos tienen depresión por agotamiento profesional. Porque cuando te centras demasiado en el otro, acabas por descuidarte tú. Por eso a mis estudiantes les digo, ¿queréis ser médicos y psicólogos? ¡Bravo! Pero, ¿qué más vais a hacer? ¿Cómo que qué más? Preguntan. Claro, si eres psicólogo, apúntate a un coro y aprende a cantar o a un equipo de fútbol. Haz algo más para preservarte tú, porque tú eres una persona también. No debes sacrificarte por otro. Ayudas a los demás porque es tu vocación, es tu formación y está muy bien que ayudes a otros. Pero tú también eres una persona y si te despersonalizas caerás en depresión y no les serás útil a los demás.
2: Cuando habla de altruismo, entiendo que habla también de empatía. ¿Hay diferencia entre el altruismo y la empatía?
1: Efectivamente, la empatía es la capacidad de descentralizarse uno mismo para representar el mundo de otro. Los niños privados de afecto y los niños aislados sensorialmente, si no tienen a nadie, no pueden aprender empatía. Si solo se tienen a sí mismos, se balancean, se vuelven grises, se hieren, se dan cabezazos contra la pared, se mutilan en la adolescencia. Si no hay alteridad, uno mismo es su única alteridad. No hay altruismo porque no hay empatía debido a la carencia afectiva precoz, muy precoz. Hay pedagogía de la empatía. Si creamos un entorno seguro para el niño, una vez se sienta seguro, aprenderá a descubrir al otro. Pero solo puede ocurrir si se siente seguro. Entonces se interesará por el otro e iniciará un proceso de altruismo. Como me contaban los niños soldado, como sé lo que es el dolor y sé lo que hay que hacer, voy a ser altruista. Es un camino sistémico. Es un sistema, no una causa que explica un efecto. Es todo un sistema que evoluciona y está constantemente sometido a las presiones del entorno. Así desarrollamos la empatía y aprendemos el placer de descubrir el mundo mental de los demás, otras religiones, otras culturas, y ver que son interesantes. Pero esto obliga a viajar, a leer, a conocer. Es apasionante y agotador.
2: ¿Podría explicarnos, para los niños, en los colegios, en la sociedad actual, aunque no hayan vivido traumas graves, ¿cómo podemos trabajar con ellos la empatía? ¿Por parte de los profesores, el centro educativo, los padres?
1: Eso es lo que nos pidió Macron, el presidente de Francia. Le enviamos no hace mucho un informe sobre jardines de infancia que fue muy bien recibido por el presidente, los medios, los periodistas y las familias. Hay que introducirlo en el colegio, en las guarderías incluso. Nosotros trabajamos con músicos, musicólogos y neurólogos asociados. Sabemos que un niño que toca un instrumento estimula el lóbulo temporal izquierdo. Gracias a la neuroimagen hemos visto imágenes y vídeos. La zona temporal izquierda es la que trabaja el lenguaje. Los niños que tocan un instrumento hablan mejor y hablan antes que aquellos que no tocan ningún instrumento musical. Y los que no saben tocar ningún instrumento, los metemos a cantar en un coro. Hemos constatado que los niños que hacen música socializan con más facilidad porque se sienten confiados con los demás. La confianza es el verdadero tranquilizante. Se sienten familiarizados con los demás, hablan con más facilidad, aprenden rituales de interacción. Por eso socializan más fácilmente. Les gusta la escuela y tienen un buen rendimiento escolar. Con la música y el deporte en el colegio. Al hacer deporte estimulamos el cerebro y funciona mejor. Mientras que ahora en Occidente, ¿qué padece todo el mundo? Enfermedades derivadas del sedentarismo, porque hemos descuidado nuestro cuerpo. También el dibujo, el teatro y el cine son excelentes para desarrollar la empatía. ¿Crees que la tuya es la única religión válida y que los demás son infieles por creer en otro Dios? Pues te pongo una película de una hora de un niño que cree en un Dios distinto del tuyo y verás que son seres humanos como tú.
0: ¡Wow! ¡Qué interesante! Por favor, cuánto material, qué cosas maravillosas que dice este profesional. A veces no nos detenemos a analizar estas situaciones, ¿no? Me quedo con esta frase tan linda que dijo, que es la carencia. Es la carencia lo que invita a la creatividad. Exactamente así. Es la carencia. Es no tener lo que quisiéramos tener, lo que nos hace ser resilientes. Es esa fuerza interior, como hablábamos hoy, ¿no? Ser resilientes es esa fuerza que sale de adentro para superar todas las adversidades. La fuerza que proviene de la montaña. Hablando en sentido figurado, ¿no? Aquella montaña tenía una historia milenaria. Su solidez había sido construida, testimoniando del paso de los años. Y ahora en lo alto de aquella montaña había alguien provisorio, pero seguro en la cima de algo es sólido y permanente. Me fascinan las montañas. Tal vez esa fascinación se deba al influjo de mi maestro. La primera vez que me encontré con él fue justamente mientras peregrinaba cerca de una montaña. Hasta aquel momento no entendía muy bien el motivo de mis peregrinaciones. Pero allí, delante de una gran pared, me parecía cortar los cielos. Mis ojos comenzaron a abrirse. Sin que pronunciase palabra y quizás adivinando lo que yo podría preguntar, él me propuso: experimenta la fuerza que proviene de la montaña. Confieso que me quedé perplejo y sin comprender. De hecho, ¿qué estaba queriendo decirme? Ciertamente siempre admiré la belleza de las montañas. Sin embargo, mi único contacto con ellas había sido visual. Ahora me estaban desafiando a disfrutar una nueva sensación que no pasaba por los ojos, sino por el corazón. Ya había contemplado aquella montaña infinidad de veces, Me encantaba su belleza. Podía describir cada centímetro, cada rectángulo de aquella montaña. Ella estaba en mis ojos y eso me resultaba suficiente. Ante mi inmovilidad, mi maestro me preguntó: ¿cuánto hay de montaña dentro de ti? Fue una pregunta desconcertante. Comenzaba a sospechar que hasta aquel momento no había logrado ver con los ojos de mi alma. Explíqueme, le pedí al maestro, sobre la fuerza que proviene de la montaña. Él serenamente me contó que el alma de la montaña está hecha de solidez y permanencia. Y por eso, ella se presenta como algo permanente, incrustado en lo provisorio. Y continuó: las generaciones anteriores contemplaban las mismas montañas que hoy apreciamos. Siente la fuerza de la montaña despertando en tu interior. ¿Qué hay de provisorio? ¿Y qué hay de permanente en ti? Cerré los ojos y busqué la fuerza de la montaña en mi interior. Inesperadamente, fui conducido hacia la cima de la montaña que se hallaba frente a mí. Me encontraba a cientos de metros del pie de la montaña, pero me sentía seguro. Aquella montaña tenía una historia milenaria. Su solidez había sido construida testimoniando el paso de los años. Ahora, en lo alto de aquella montaña, había alguien provisorio, pero seguro, en la cima de algo que es sólido y permanente. Al abrir los ojos, estaba nuevamente en la base de la montaña. Aquel que sería mi maestro se había retirado. Respiré profundamente. Algo había cambiado. Percibía una nueva fuerza que se irradiaba dentro de mi alma. Sabía que debería crear las condiciones para que mi vida fuese igual a la de la montaña, sólida y permanente. Me arriesgué a mirar una vez más la montaña antes de continuar mi camino. Ya no la veía de la misma manera. Mis ojos también habían cambiado. Probablemente la transformación se había producido de adentro hacia afuera.

Gracias, mi querida. Y acá me dice, Lucía me dice, muy bueno, me encanta, dice. Realmente, muy lindo todo lo que dijo, se refiere a todo lo que estamos hablando, ¿no? Y a lo que decía el profesor y todo eso recién, el psicólogo. La verdad que cosas interesantísimas. Tiene para más todavía, pero bueno, ustedes saben que el tiempo en radio es tirano. La famosa frase que siempre decimos. Pero tenemos para compartir otras cosas también acá en mesa. Hay mucho para compartir. Y hablar de esto, de ser resilientes, de salir adelante, de ser como la montaña, fuertes, permanentes. Porque no se trata solo de ser resilientes en la vida, sino que tener permanencia en esa resiliencia. Porque hay gente que se cae, se levanta y ya está, listo, bueno, sale adelante y después cuando vienen las caídas es como que no, ya está, ya tiro la toalla y me entrego en la vida. No, hay que salir adelante en todas. Dios cada día nos tiene un propósito para cada uno de nosotros en el mundo. Siempre. O nos pone alguien en el camino. O nos pasan situaciones que tenemos que sortear obstáculos. Y ahí está. La capacidad de resolverla. La capacidad de ser resilientes. De seguir adelante. De tener fuerzas para superar esas situaciones adversas. Todo eso que la vida muchas veces nos presenta y tenemos que superarlas. La superación también es parte de esa resiliencia, es parte de esa fortaleza. Así es la vida, tal cual. Y eso es lo que tenemos que hacer. Y nos tenemos que ayudar unos a otros, apoyarnos. Me quedo con las palabras del chico de Gualeguay, el jugador de fútbol, que dijo: yo pensé que los hombres no lloraban. Y yo ahora lloro. Mi mujer me enseñó a llorar. Tengo una buena mujer a mi lado, dijo el chico este, Martínez. Lisandro, creo que es, ¿no? Lisandro Martínez, jugador de fútbol de la selección nacional, y expresó, y la verdad que es cierto, dijo: yo era muy machista antes y aprendí que la vida no era eso. Qué interesante esto de dejar de ser tan cerrados, tan obtusos, tan conservadores, porque eso es parte de el conservadurismo, ¿no? De esa concepción que ha habido por años, por generaciones, que el hombre no podía llorar. Cuando era chiquito le decían a un varón: no llore, no llore, usted es hombre, no llore. Como que la fortaleza la tenía el hombre y no la mujer. Esas situaciones en la vida que nunca vamos a entender, ¿no? Que la verdad que ha sido difícil de comprender todas esas diferencias que ha habido. Bueno, acá por acá tengo algo que habla de la fortaleza, precisamente, una linda historia. Se las voy a compartir. Ya nos queda un ratito y después vamos a cerrar el programa. Muchas gracias por estar, gracias por estos momentos tan lindos, pero bueno, todo lo que empieza termina. Las tres fuentes. En una fría noche de tormenta, un viajero buscó hospedaje en una humilde casa. En ella vivían tres hermanos que compartieron con él un plato de sopa, un pedazo de pan y después de comer le prepararon un lugar junto al fuego y le dieron unas mantas para que pudiera descansar y reponerse hasta que pasara el mal tiempo. El viajero pudo secar sus ropas y recuperar las fuerzas necesarias para seguir su camino. A la mañana siguiente, antes de proseguir con su viaje, entregó a los hermanos tres fuentes: una de metal dorado, otra de cristal y la tercera tallada
en madera. Es lo único que tengo para ofrecerles y me da mucho gusto que ustedes las tengan. Los hermanos agradecieron y no bien el hombre se hubo marchado, el mayor de ellos tomó la fuente dorada para sí, el segundo la de cristal y el más pequeño se quedó con la de madera. Pasaron los años y el viajero volvió a encontrar en su camino aquella cabaña en la cual se había refugiado. Quiso saber qué había sido de esos tres hermanos que tan gentilmente lo habían ayudado. Se acercó a la puerta, golpeó y esperó unos minutos. Al abrirse la puerta, pudo reconocer al menor de los tres hermanos, que lo invitó a pasar y le ofreció algo para tomar. Le contó que los otros dos hermanos ya no vivían más con él porque se habían casado. El viajero tomó asiento y se sorprendió cuando descubrió que en el centro de la mesa estaba la fuente de madera llena de frutas secas. Los otros dos hermanos ya no vivían más con él porque se habían casado. El viajero tomó asiento y se sorprendió cuando descubrió que en el centro

pudimos limpiarla. No sé a dónde habrá ido a parar. La de cristal se rompió al lavarla. La única que nos queda y sigue siendo de gran utilidad es la de madera. Cuando usted se fue, mis hermanos eligieron cada uno una fuente y yo pensé que me había tocado la peor. El paso del tiempo me enseñó que me había equivocado, que aquella fuente que parecía la más insignificante fue la que más sirvió y perduró en el tiempo. Hermosa historia, realmente, ¿eh? Así que bueno, a veces no todo lo que brilla es oro, como dice el refrán, ¿no? La dorada no estaba, la de cristal se rompió, como todo lo de cristal, y la de madera la que perduró en el tiempo. Y es así, ser resilientes para perdurar en el tiempo. Superar las adversidades con mucha fuerza interior, con esa fuerza que tiene la montaña, con esa fuerza y esa permanencia de una montaña. Cuántas cosas lindas, cuánto aprendizaje en esta noche maravillosa. Ya estamos con los últimos temas musicales y en un ratito cerramos, ¿sí? A ver, endulcemos nuestros oídos con esta hermosa música, ¿eh? Ahí va. ¿Vendimos o no vendimos? No vendimos. Ah, bueno, ahora vendemos, ¿sí? Bueno, después cerramos el programa.

nos tenemos que ir a horario, hoy no nos vamos a quedar tan tarde, hace mucho frío. Pero quiero saludar a Betiana Martínez, gracias Betty por estar, querida amiga. También a Romina Silva, que siempre nos escucha. Romy, te quiero, divina, total. Susana Sánchez en Victoria, Susi de mi corazón. Gracias, mi amor. Griselda Fischer también, de Paraná, gracias, querida. María Barrios, aquí en el barrio de la zona de la Plaza San Pedro. Walter Vicente Torrico, te quiero, en Paraná, amigo del alma. Evangelina Altimora, que está escuchando desde Sauce Pinto. Y Silvina Barcos, aquí en San Benito también, escuchando el programa, compartiendo, disfrutando. Gracias, gente linda. Nos están mirando por el Facebook. A Lorena Pessoa también, que nos tira siempre muy buena onda. A Heidi Robles. Heidi, querida, mi corazón. Gracias por estar allí también del otro lado. Y toda la gente. Griselda, Horacio, Lucía. Albertina, muchas veces también, que nos escuchan. Y toda la gente. Muchísima gente que siempre nos sigue, nos acompañan, comparten. Les quería, hablando de compartir, con esto cierro, ahí tenemos un toque, pero les quería contar un poquito esta historia de este chico, medio rápido nomás. Tiene 24 años, le amputaron una pierna tras una lesión jugando al fútbol y hoy lucha por cumplir un gran sueño. Elías Perdomo transformó el dolor en resiliencia luego de que una jugada cambiara su vida para siempre. Me pregunté mil veces, ¿por qué a mí?, confesó el joven. A veces la vida se divide en un antes y un después de un ruido. Para Elías Perdomo, ese sonido fue el de un hueso rompiéndose en una cancha de fútbol en Bransen cuando tenía solo 16 años. Lo que parecía ser una lesión deportiva común, de esas que se curan con tiempo y kinesiología, se convirtió en una pesadilla de pasillos de hospital, fiebre alta y una decisión que le cambiaría la existencia para siempre. Hoy, a los 26 años, Elías no habla desde el rencor, sino desde la victoria. Su pierna izquierda ya no está, pero su impulso es más fuerte que nunca. Es jugador de la Selección Argentina de Amputados y tiene la mirada fija en un objetivo claro: el Mundial de Costa Rica, que se disputará del 31 de julio al 9 de agosto. Todo empezó con una fractura de tibia y peroné. Sin embargo, el verdadero problema no fue el golpe, sino lo que vino después. Me pusieron un yeso que estaba demasiado apretado, no me circulaba la sangre, empecé a sentir un dolor insoportable, pero me decían que era normal por la operación. El cuadro derivó en una infección feroz. Lo que siguió fue una lucha desigual contra el tiempo y la bacteria. Estuve muy grave. Pasé por muchas cirugías, tratando de salvar la pierna, pero la infección no cedía. En un momento ya no era solo la pierna, era mi vida la que estaba en juego, relató. Finalmente, los médicos fueron honestos con él y su familia. Para que Elías siguiera vivo, la pierna izquierda debía ser amputada. Cuando me lo dijeron, se me vino el mundo abajo. Yo era un pibe que solo pensaba en correr y jugar a la pelota. Me pregunté mil veces, ¿por qué a mí? Sentí que la vida era injusta. Es injusta. Sentís que no vas a poder volver a ser el de antes, confesó. Volver a nacer sobre muletas. La recuperación no fue solo física, sino un proceso de reconfiguración mental. Elías tuvo que aprender a caminar de nuevo, a balancear su cuerpo y, sobre todo, a mirarse al espejo, aceptando su nueva realidad. Pero el fútbol, ese mismo deporte que estuvo en el origen de su dolor, terminó siendo

0: prótesis y el arquero debe tener una amputación en un miembro superior. El contacto de la muleta con la pelota está prohibido en el área y se considera como una mano que puede derivar en penal. Es un deporte muy físico y muy técnico. Tenés que tener mucha fuerza en los brazos para desplazarte a la velocidad que lo hacemos. Yo juego de volante o delantero. Me gusta ir al frente, contó Elías. La dinámica es increíble. La gente que lo ve por primera vez se sorprende de la velocidad que alcanzamos y de la fuerza de los remates. Su gran rendimiento lo llevó a... A ver que se nos van las redes, están complicadas. A ver. Impresionante este chico, realmente un ejemplo, un gran ejemplo de resiliencia con todo lo que ha salido adelante. Lo llevó a vestir la camiseta celeste y blanca. Ser parte de la selección es un orgullo, pero también un desafío económico en un deporte que todavía pelea por mayor visibilidad y apoyo. Llevar el escudo de la selección es lo máximo que me pasó. Representar a mi país después de todo lo que pasé es la prueba de que valió la pena no bajar los brazos. Dice Elías, ahora el objetivo es Costa Rica. El Mundial está a la vuelta de la esquina y el joven de Brandsen se entrena en doble turno para llegar en su mejor versión. Sin embargo, el viaje implica costos que los jugadores muchas veces deben afrontar por su cuenta o mediante sponsors. Mi sueño es estar ahí, representar a Brandsen y a toda la Argentina. Quiero demostrar que una discapacidad no te define, que los límites están más en la cabeza que en el cuerpo. Excelente, excelente. Bueno, gente, nos tenemos que ir. Hermoso programa. La verdad que hablar de resiliencia es un tema para mucho tiempo más, así que después lo vamos a ir tratando. Vendemos un chiquitín antes de irnos y cerramos. Qué bárbaro.
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Así que va a estar acá para con una entrevista con la gente de Colonia Avellaneda que vienen a compartir su situación. A ver si podemos ayudarlos a que salgan de una situación y sea resiliencia. Bien, gente, nos vamos. 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Nuestro productor ejecutivo, nuestro hombre de raíces fuertes. En operación técnica, él, mi compañerazo de equipo, el poeta nocturno. Colaborando con el programa, claro que sí, ella, Luz Chavela. Y en la locución y conducción, quien tuvo el gusto de hablarles y compartir con todos ustedes, una estrella en la noche. Les dejamos este nuestro mensaje. 10 propuestas. Primero, no te preocupes de las actividades humanas. El preocuparse es lo menos productivo. 2. Que no te venza el miedo. La mayor parte de las cosas a las que le tememos nunca suceden. 3. No guardes rencor. Él es una de las cargas más pesadas de tu vida. El rencor, ¿no es cierto? 4. Enfrenta cada problema según llega. De todas maneras, solo puedes manejarlos uno a uno. 5. No te lleves los problemas a la cama. Son malos compañeros del sueño. 6. No tomes prestado los problemas de los demás. Ellos pueden manejarlos mejor que tú. 7. No revivas el ayer. Él ya se ha ido para siempre. Concéntrate en lo que está pasando en tu vida y sé feliz ahora. 8. Sé un buen oyente. Solo cuando escuchas obtienes ideas diferentes a las que tienes. 9. No te dejes caer por la frustración. La autocompasión solo interfiere con las acciones positivas. Y 10. Cuenta tus bendiciones, mas no olvides las pequeñas. Muchas bendiciones pequeñas hacen una grande. Qué lindo, me encantó eso de ir a dormir tranquilos, de ir a dormir sin problemas, ser resilientes en la vida. Y así es. Gente linda, gracias por habernos acompañado. Nos volveremos a encontrar aquí en la 95.7 FM Galena el próximo miércoles a partir de las 20 horas para hacer este espacio romántico. Esto que hemos dado en llamar Sintonía. ¡Wow! ¡Qué música! ¡De amor! ¡Chao!

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Muy buenos días, tengan muy buenos días todos los oyentes de la 95.7. Estamos arrancando esta jornada jueves 14 de mayo de este 2026, con una jornada bastante fresca, 8 grados 9 décimas la temperatura y una sensación térmica de 7,9. No hay sol, está con cielo cubierto. Bueno, el sol está, pero las nubes no dejan pasar sus rayos. Humedad del 72%, presión atmosférica 1012 hectopascales, vientos del sector sur a 8 kilómetros, sudeste más precisamente. Visibilidad de 15 kilómetros. Para hoy se pronostica cielo parcialmente nublado, despejado hacia la noche y una máxima de 20 grados. Mañana viernes, mínima de 9, máxima de 20, despejado durante la madrugada, ligeramente nublado durante la mañana, parcialmente nublado para la tarde-noche. El día sábado, mínima de 12, máxima de 18, parcialmente nublado, mayormente nublado. El día domingo, mínima de 9, máxima de 13, para que los gauchos puedan usar el poncho este domingo. Claro que se viene la fiesta del gaucho acá en San Miguel. Así que va a estar lindo el clima, entre 9 y 13 grados, y cielo con nubosidad variable a parcialmente nublado. Algo nublado y ligeramente nublado para la mañana y tarde del lunes, mínima de 7, máxima de 15. El martes próximo, 7 a 15 grados, también ligeramente nuboso. Ligeramente nuboso también para el miércoles próximo, 9 a 16 grados. Muy bien. Ahí estábamos con el detalle del Servicio Meteorológico Nacional y saludando como siempre a San Benito, Colonia Avellaneda, zona sureste de Paraná, Sauce Montrull y alrededores que nos sintonizan a través del aire de la 95.7 y también para aquellos que nos escuchan a través de la página web de la radio www.fmgalina957.com. También desde la página web podés buscar y descargarte la aplicación, instalarla en tu celular y ya no tendrías que buscar nada, no tendrías que buscarnos más en Google, directamente abrís la aplicación y escuchás la radio.

Muy bien, vamos a las efemérides para este 14 de mayo, día del futbolista argentino. En el año 1897 en Italia, el físico Guillermo Marconi hacía su primera transmisión telegráfica sin hilos. En el año 1900 comienzan en París los campeonatos mundiales amateur, con lo que se reanudaban los Juegos Olímpicos. En el año 1928 se funda el matutino El Mundo, cuyo primer director fue Carlos Mucio Sáenz Peña. En el año 1953, Argentina vencía a Inglaterra por 3-1 en la cancha de River Plate. En el año 1984 nacía Mark Zuckerberg, empresario estadounidense, quien creó la aplicación, o sea, la red social Facebook. En el año 1989... En elecciones presidenciales, el PJ se imponía, dando así como nuevo presidente de los argentinos a Carlos Saúl Menem, que luego tuvo su reelección y luego, más adelante, se bajó del balotaje y dejó al pingüino como presidente. En el año 1998 muere Frank Sinatra, famoso cantante y actor estadounidense. En el año 2003... muere el dibujante argentino Dante Quintero, quien fuera el creador de Paturuzú. En el año 2004 muere el cocinero argentino, famoso cocinero argentino, el Gato Dumas. En el año 2012 fallecía Mario Trejo, escritor y periodista argentino. En el año 2015, recordamos también una efeméride futbolera. En Buenos Aires, Argentina, durante el Superclásico del fútbol argentino disputado en la Bombonera por octavos de final de la Libertadores, desde la tribuna local de Boca se agrede gravemente con gas pimienta a los jugadores de River, obligando a suspender el encuentro. Y bueno, todo terminó en España nuevamente, después que se cambió todo esto. En el año 2015 fallecía B.B. King, músico, cantante y compositor estadounidense.

Muy bien, seguimos en la mañana de la radio, seguimos aquí en la 95.7 Radio Galena desde la ciudad de San Benito. Bueno, dentro de las informaciones encontramos una noticia lamentable, lamentable por el tema de que se trata de nada más ni nada menos que de una persona que debería hacer lo correcto por su calidad y su profesión de docente. Esta docente habría aprovechado un descuido de una compañera del mismo colegio, le robó la tarjeta y gastó más de 300.000 pesos. Se trata de una docente del colegio privado de la ciudad de Oberá, en la provincia de Misiones, quien quedó detenida después de ser acusada de utilizar la tarjeta de débito de una compañera para realizar distintos gastos. La investigación habría comenzado tras la denuncia presentada por una joven de 25, quien detectó movimientos bancarios que aseguró no haber realizado. Entre las operaciones aparecían consumos en una estación de servicio, en un supermercado y otros comercios de la ciudad. El hecho ocurrió en el Instituto Mariano y rápidamente derivó en una causa judicial que incluyó análisis de movimientos bancarios, revisión de cámaras de seguridad y el seguimiento de los horarios en los que se efectuaron las compras. La denunciante, la presunta autora de compras, la sospechosa fue señalada como Jessica Tamara B., de 33 años, quien también se desempeñaba en el Instituto Mariano. De acuerdo con la hipótesis de los investigadores, la mujer habría aprovechado la distracción dentro de la institución educativa para sacar la tarjeta del bolso de la víctima y utilizarla durante las horas siguientes. Después de realizar las compras y cargar combustible, la acusada habría devuelto el plástico a la propietaria sin que ésta advirtiera inicialmente lo sucedido. La verdad que es lamentable por ser una docente, una docente precisamente que tendría que cuidar este tipo de cosas, aunque los docentes hoy por hoy están muy mal pagos, pero bueno, encima joder a una compañera de trabajo, la verdad que es lamentable. 407-6261, 155-056-240, 15-6 de este miércoles, los pozos principales quedaron vacantes, hay 10.100 millones para el próximo sorteo, para el domingo. En el tradicional aparecieron el número 13, 26, 34, 06, 2, 00. No hubo ganadores y acumula 1.932 millones, 472.382. En la segunda, los que aparecieron fueron el 27, 4, 13, 00, 01, 34. No hubo ganadores y el próximo pozo para la segunda es de 1.119 millones. 25.677. La revancha, aparecieron el número 18, 38, 17, 5, 27 y 32. El pozo quedó vacante, por lo tanto, para el domingo habrá un pozo, que es el más grande de todo, de 5.213 millones, 761.409, más lo que acumule en las jugadas, por supuesto, en las distintas jugadas. Mientras tanto, en el siempre sale, sorteo que se gana con 6 aciertos, con 5 o con 4, aparecieron los números 15, 37, 26, 36, 00 y 40. Hubo 9 afortunados con 5 aciertos. Cada uno se lleva 35.467.389. 5 serían de la provincia de Santa Fe, 1 de Buenos Aires, 1 en Córdoba, 1 en Formosa y 1 en Misiones. Así quedó el 15-6 de este miércoles. Bueno, el INDEC va a dar a conocer este jueves el índice de inflación, la inflación que habría mostrado una desaceleración respecto del mes anterior y se ubicaría entre el 2,4 y 2,5 según coincidieron distintas consultoras privadas antes de la publicación oficial del índice de precios, al cual no le creemos nada. De confirmarse esas estimaciones, la inflación interanual descendería del 32,6 hacia niveles de 32, consolidando así la segunda baja consecutiva del indicador.
Además, el Instituto de Estadística y Censo porteño informó que la inflación en la ciudad de Buenos Aires se desaceleró al 2,5 durante abril y acumuló un incremento del 11,6 en lo que va del año. Educación y alimentos moderaron las subas. El alivio de inflacionario llegó luego de un marzo atravesado por fuertes aumentos en educación, combustible y alimentos. En abril, varios de estos rubros perdieron intensidad y favorecieron una desaceleración de precios. Uno de los factores centrales fue el comportamiento del rubro de educación, según asesores económicos, tras el aumento del 12% registrado en marzo por el inicio del lectivo. En abril, la suba habría sido cercana al 5%. También se desaceleró el rubro de alimentos y bebidas, uno de los componentes de mayor incidencia en la medición general. El relevamiento encabezado por María Castiglione y Camilo Tiscornia detectó una suba cercana al 1% luego de dos meses con incrementos superiores al 3%. La carne avanzó apenas un 2%, mientras que frutas y verduras mostraron algunas bajas. Desde Ecogo señalaron que durante abril los precios de la carne mostraron un comportamiento más moderado, con variaciones entre el 1,9%, lo que representa la mitad del aumento registrado en marzo. Además, sostuvieron que con mayor estabilidad los precios mayoristas, la brecha con los valores demostrador se redujo, mejorando los márgenes. Bueno, esperemos que lo que pasa para este jueves, que se da a conocer el índice de precios al consumidor, seguramente para después de mediodía. No entra el aumento del 1% en las naftas de que fue hace un par de días, ayer o anteayer.

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Muy bien, 9 de la mañana, 57 minutos. Seguimos en la mañana de la radio, seguimos aquí en la 95.7 Radio Galina, desde la ciudad de San Benito. Para comunicarse, 407-6261-155-056-240. Teléfonos habilitados. Bueno, se realiza en Victoria una nueva edición del Congreso Internacional de Ovnilogía. Esto va a ser en el Museo OVNI. El encuentro se desarrollará del 15 al 17 de mayo y convocará al público interesado en los fenómenos aeroespaciales no identificados. La propuesta fortalece el posicionamiento de Entre Ríos en el turismo de reuniones turísticos científicas y las experiencias temáticas. La décima edición del Congreso se realizará este viernes, sábado y domingo en distintos espacios de Victoria bajo el lema Evidencia y Experiencia Sudamérica Habla. La programación incluirá exposiciones, debates, presentaciones de investigaciones y actividades abiertas al público vinculadas al análisis y divulgación de fenómenos aeroespaciales no identificados. Desde el Ente Mixto de Turismo de Entre Ríos destacaron el aporte de este tipo de encuentros a la diversificación de la oferta turística provincial, incorporando propuestas vinculadas al turismo científico y al denominado turismo ufólico o ufológico, una modalidad que despierta creciente interés en distintos puntos del país y del mundo. Asimismo, el evento representa un aporte significativo para el desarrollo del turismo de reuniones, considerado estratégico para su capacidad de generar movimiento económico, ocupación hotelera y circulación de visitantes durante todo el año. El Congreso se consolidó en Victoria tras 10 ediciones consecutivas, posicionando a la ciudad como un punto de referencia regional para este tipo de encuentros temáticos. La propuesta se sostiene, además, en más de 3 décadas de trabajo impulsada desde el Museo OVNI, uno de los espacios más reconocidos del país dedicado a esta temática. Entre las actividades previstas habrá jornadas de observación, instancias de intercambio académico, mesas de debate y presentaciones editoriales, en una agenda pensada tanto para especialistas como para quienes se acercan desde la curiosidad, el interés cultural o la experiencia turística. Bueno, una buena oportunidad para hacer turismo, para aquellos que les interesa el tema OVNI, objeto volador no identificado, y donde la ciudad de Victoria tiene muchos hechos que al día de hoy no han podido ser aclarados, luces que emergen desde frente al río o también en la zona de que se han visto luces extrañas también en Laguna de El Pescado. Y bueno, hay que ver si vemos un enanito verde. Sí, tiene razón. Un enanito verde. Bueno, hay de todo.

Minuto, continuamos en la mañana de la radio, continuamos aquí en la 95.7, vamos al encuentro de la música nuevamente en la mañana de la radio. Si quieres comunicarte, quieres pedir tu música, mandar algún saludo, te comunicás al 407-6261-155-056-240. Con mucho agrado. Vamos a compartir los que nos envíes.

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10 de la mañana, 28 minutos. Continuamos en la 95.7. Continúa paralizada la faena en Granja Tres Arroyos por trabajadores de la avícola que piden el cumplimiento de sus sueldos luego de denunciar el incumplimiento en el pago de salario y la falta de respuesta por parte de la empresa. La medida fue adoptada durante una asamblea realizada en las primeras horas de este jueves. El secretario general del Sindicato de la Carne, Sergio Vereda, explicó que los trabajadores cobraron solamente el 20% de la segunda quincena de abril y sostuvo que la situación se repite desde hace varios meses. A las 5:30 de la mañana tuvimos una asamblea y se decidió paro total de actividades porque estamos a día 14 y solamente se abonó el 20% de la segunda quincena de abril, expresó el dirigente sindical. Según detalló Vereda, alrededor de 1.000 trabajadores se desempeñan en la planta, entre empleados representados por Gremio de la Carne y el Sindicato de la Alimentación. Ambas organizaciones resolvieron avanzar conjuntamente con la medida de fuerza ante la falta de comunicación con responsables de la empresa respecto de cómo se abonarán los salarios adeudados. Hoy tenemos trabajadores que no tienen para comer, que tienen que pagar alquileres e impuestos, afirmó al dar cuenta de la desesperación reinante entre los empleados de la avícola. El dirigente remarcó que el conflicto genera una fuerte presión emocional sobre la familia y sostuvo que existe temor permanente ante posibles cierres o despidos. La situación es caótica, no le vemos salida y hay miles de familias detrás de todo esto. Además, indicó que en los últimos meses los trabajadores aceptaron distintas medidas impulsadas por la empresa para sostener la actividad, como el pago escalonado de salarios y la reducción de jornadas laborales. Sin embargo, aseguró que las condiciones no han mejorado. Los trabajadores cedimos ante las medidas que tomó la empresa en nuestro desmedro, pero la situación empeoró, lamentó el Vereda en el comentario. También confirmó que existe preocupación por una posible deuda vinculada al suministro eléctrico de la planta de Concepción del Uruguay. Según comentó, trascendió que la empresa habría estado cerca de sufrir el corte de energía. Asimismo, aseguró que la crisis afecta a otras plantas de la compañía en distintos puntos del país y mencionó con problemas también con proveedores, transportistas y granjeros en Río Cuarto.

Sindicato están exactamente en la misma situación, con cesación de pagos y problemas con granjeros y transportistas obtuvo. Cuestionó además la falta de diálogo directo con las autoridades empresariales y afirmó que representantes gremiales viajaron a Buenos Aires para intentar mantener reuniones, aunque no fueron recibidos.

10 de la mañana, 31 minutos. Un incendio ocurrido en la localidad entrerriana dejó como saldo una nueva víctima fatal. Tras la muerte de dos hermanitos de 6 y 5 años en Concordia, este miércoles por la tarde, una vivienda fue consumida por las llamas en Concepción del Uruguay, llevándose la vida de un hombre de 39 años que fue identificado como Leonardo Rafael González. El hecho se registró en el sector norte de la histórica, precisamente en barrio La Tablada, donde se desató el incendio que requirió la intervención inmediata de bomberos voluntarios para sofocar las llamas. Una vez controlada la situación, los efectivos constataron la presencia de una persona fallecida en el domicilio. Vecinos de la zona señalaron que González tenía por hábito encender fogatas de manera frecuente, tanto dentro como fuera de la propiedad, conducta que se investiga como un posible origen del fatal desenlace. Vivía solo y habría tenido problemas con el consumo de alcohol.

Comentábamos días atrás en los recortes que impulsó tanto el ministro de Economía como Manuel Adorni, estaban el recorte en lo que tiene que ver con los ATNs, dinero que va para cada una de las provincias argentinas. Aparentemente el recorte sería de un 70%. De lo que le corresponde por el fondo de que financia los aportes del Tesoro Nacional. La medida forma parte del ajuste que adoptó por medio de una decisión administrativa publicada el pasado lunes en el boletín oficial. El ajuste de gastos alcanzó a 211 programas, entre ellos el número 19 denominado Relación con las Provincias y Desarrollo Regional. Este programa contempla mayormente el fondo ATN, si bien no son transferencias automáticas como la coparticipación. El fondo se integra con el 1% de la recaudación de impuestos coparticipables, es decir, son aportes que hacen las propias provincias para atender emergencias. El fondo no se gasta enteramente, últimamente está en un nivel de entre 25 y 30% y constituye una de las principales del Poder Ejecutivo Central con los mandatarios. El año pasado los gobernadores propusieron que sea repartido íntegramente. La negociación no prosperó, pero en realidad el reparto se hizo al revés. Al final el dinero se lo quedó casi todo Nación. El director de Politicón Chaco, Alejandro Pegoraro, explicó que el Programa General de Relaciones con las Provincias y Desarrollo Regional tiene un presupuesto vigente de 572.200 millones. Dentro de ese programa, los ATNs tenían un total de 569.400. Es más del 90% del programa, explicó. Calculó que si el fondo de ATNs tenía asignados para este año unos 569.000 millones y ya se gastaron, quedaron 448.000 millones. Si a esto se le restan los 320.000 millones del ajuste, quedan apenas unos 120.000 millones, que sería lo que se repartiría. El recorte es el 70% respecto de lo que todavía se podía gastar, concluyó. Al respecto, el analista sostuvo que si el gobierno mantiene el nivel de envíos del primer cuatrimestre, quedarían fondos para unos 4 meses más. No descartó en algún momento que el gobierno actualice el presupuesto por inflación y luego va a sumar algo más para las provincias, pero sin llegar a recuperar los 320 mil millones perdidos. Mientras tanto, los ingresos propios de las provincias no están bien de todo. De acuerdo con la consultora, en enero de este año tuvieron un crecimiento de 7,5 real interanual, pero luego cayó a un 0,5 en febrero y se desplomó 4% en marzo. Esas dos caídas fueron las primeras desde marzo del 2025, ya que en el resto de los meses del año las recaudaciones provinciales habrían mostrado una leve recuperación contra el 2024. En tanto, en el primer cuatrimestre, las transferencias automáticas a provincias y Ciudad Autónoma de Buenos Aires sumaron 21.900 millones, lo que marcó una caída del 5,7 respecto al igual periodo del 2025, también quedando por debajo del igual periodo del 2023 con una merma del 12,8 y el 2022 con una merma de 14. Y del 21, 11,44. Y solo por encima del 2024, que fue un poquito más de 7,7%. Más recortes, menos plata para las provincias, menos infraestructura, y las provincias deberán apelar a otros mecanismos de financiamiento o endeudarse provincia por provincia, como lo hizo la provincia de Entre Ríos.

Muy bien, seguimos en la mañana de la radio, seguimos aquí en la 95.7 Radio Galena desde la ciudad de San Benito, 407-6261, 155-056-240. Seguimos con música en esta mañana fresquita.

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10:59 minutos, continuamos en la mañana de la radio. Estoy con ganas de comprarme un Tesla, así como el diputado libertario. El tema es que de dónde saco los dólares, 100 mil dólares creo que sale el Tesla ese. La verdad que está lindo, lindo porque es eléctrico, pero de vista es horrible. Parece un zapato viejo, no sé, una cosa así. Horrible el auto. Es eléctrico, ¿vio? El diputado Jujeño ese que se compró el Tesla y fue al Congreso, ¿viste? El otro día en el auto. Ese es el que desviaba los fondos de la caja del PAMI. Algo así es. Pero bueno, hay de todo en este gobierno. Hablando de cosas internacionales, también Xi Jinping, Donald Trump celebraron avances comerciales, aunque el presidente chino le dejó una advertencia a Estados Unidos por Taiwán. Tuvieron un encuentro, celebraron avances en materia comercial durante una reunión bilateral que se dio en Beijing, aunque el encuentro también dejó una advertencia de China a Estados Unidos. La cumbre se desarrolló en el Gran Salón del Pueblo y combinó una ceremonia oficial con una reunión privada que se extendió por poco más de 2 horas. Luego ambos mandatarios realizaron una visita conjunta al Templo del Cielo, un gesto de cordialidad pública que contrastó con la dureza de algunos mensajes políticos. En el planteo comercial, Washington como Beijing destacaron progresos en conversaciones entre los equipos técnicos. Desde la parte china se informó que las negociaciones arrojaron resultados considerados globalmente equilibrados y positivos, con el objetivo de sostener el intercambio económico y dar continuidad a mecanismos de cooperación entre ambos países. Durante las declaraciones públicas previstas previas al encuentro, Trump buscó reforzar el tono de entendimiento con elogios directos hacia sí. No le quedaba otra, porque si no, no vuelve. El mandatario estadounidense sostuvo: eres un gran líder. A veces a la gente no le gusta que lo diga, pero lo digo de todos modos. Además de remarcar su expectativa de que la relación bilateral será mejor que nunca. Sí, en tanto, mantuvo un tono más institucional, insistiendo en la importancia de la cooperación económica y las necesidades de evitar escaladas innecesarias entre ambas potencias. El capítulo más tenso de la reunión volvió a ser la situación de Taiwán, considerado por Beijing como el tema central de la relación con Washington. Xi fue categórico al advertir que si el asunto no se maneja adecuadamente, las relaciones entre ambos países podrían derivar en choques e incluso conflictos, lo que implicaría un deterioro profundo del vínculo bilateral. En la misma línea, el líder chino remarcó que la estabilidad global depende de una gestión cuidadosa de esta cuestión, insistiendo en que la llamada cuestión taiwanesa es una línea roja para China. El mensaje funcionó como una advertencia directa a Estados Unidos en medio de la creciente cooperación económica que ambas partes intentan sostener. Además, la tensión se ve reforzada por el rol estratégico de Taiwán en la industria tecnológica global, especialmente donde tiene que ver con lo geopolítico, lo internacional, relación y cooperación. Además, Taiwán se ve la tensión reforzada por el rol estratégico de todo lo que tiene que ver con la producción de semiconductores, en un punto clave en la competencia por un liderazgo tecnológico. También la cumbre estuvo atravesada por la guerra vinculada a Irán y el impacto que el conflicto está teniendo en la economía global, particularmente en el mercado energético. La crisis en el estrecho de Hormuz y el aumento de los precios del petróleo sumaron presión al contexto de negociaciones. Estas dos unidos busca que China ejerza mayor influencia sobre Teherán, mientras que Beijing mantiene vínculos económicos y energéticos estratégicos con Irán, lo que complejiza cualquier coordinación directa entre ambas potencias.
Pese a los avances en materia comercial, la reunión dejó en evidencia que la relación entre Estados Unidos y China sigue marcada por una doble lógica de cooperación económica y rivalidad geopolítica. Nos damos la mano, nos abrazamos, pero no nos damos la espalda.

Muy bien, el juez federal Sebastián Casanero dispuso levantar el secreto bancario y fiscal de Francisco Adorni, hermano del actual jefe de gabinete, y ordenó una batería de medidas para reconstruir su evolución patrimonial. En ese sentido, el Banco Central deberá requerir a los bancos y entidades financieras el detalle de cuentas corrientes, cajas de ahorro, transferencias, depósitos en efectivo, tarjetas de crédito, plazos fijos, cajas de seguridad y operaciones de compra y venta de moneda extranjera de Francisco Adorni. También hay pedidos a Arca, entre otras medidas que habría solicitado el fiscal Guillermo Marijuana al impulsar el caso. El juez que subroga en estos días el juzgado federal 6 hizo lugar a las medidas requeridas por el fiscal Marijuana, quien impuso formalmente la pesquisa a partir de una denuncia presentada por la diputada Marcela Pagano. La investigación tiene la hipótesis sobre el presunto incremento patrimonial no justificado de Francisco Jorge Adorni. Aparte de que se le creció el pelo también como a Manuel Adorn, es así. ¿Viste que por ahí dicen el dicho se te creció el pelo? Bueno, esto creo que habrán pagado en moneda extranjera para ponerse pelo los dos.

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1: Once de la mañana, 23 minutos, tiempo de horóscopos en la mañana de la radio. Comenzando con Aries, cuidar la imagen y el cuerpo puede darles más seguridad a los arianos siempre que no lo convierta en exigencia. En el amor, siga la intuición con palabras serenas. Taurinos, taurinas, la semana les recuerda que amar el presente exige dejar de medirlo con recuerdos. En la economía, no retrase una decisión que puede estructurar mejor sus planes. Geminianos, el día pide claridad y efectividad y firmeza profesional. Si actúa con honestidad, evitará enredos. Si protege su esfuerzo, nadie podrá cuestionar fácilmente lo que hizo. Cancerianos, cancerianas, una invitación o reencuentro puede alegrarle al máximo y conectarlo con gente del pasado. En dinero, una oportunidad compartida avanzará si usted duda menos. Vamos con Leo. Los planes de viaje o tal vez ociosos pueden darle una ilusión renovada. Antes, cierre una conversación pendiente y no deje que el orgullo complique un acercamiento sincero. Vamos con Virgo. La salud les pide moderación, sobre todo con comidas o rutinas demasiado irregulares. En el amor, confiar un poco más puede evitar discusiones que no llevan a nada. Vamos con Libra. Una esperanza que parecía detenida puede empezar a moverse. Aproveche su carisma para negociar, pedir o aclarar, pero respete el ritmo emocional de la otra persona. Vamos con Escorpio. Repetir una historia antigua no siempre es avanzar. Elija con madurez, proteja sus intereses económicos y permita que un encuentro familiar suavice distancias. Sagitarianos, el cuerpo puede enviarle señales que conviene escuchar sin alarmismo. En el trabajo, un entorno de formación o nuevos contactos puede abrirle caminos más estimulantes. Capricornio, el mal humor puede hacerle evitar reuniones que acabarían en tensión. Busque calma, revise acuerdos económicos y agradezca con más claridad el apoyo de quien siempre está. Acuarianos, la introspección le irá mejor que la confrontación. Una idea profesional puede empezar a tener sentido, pero en el amor conviene tomar distancia antes de hablar. Vamos con Piscis. Vamos a ver qué dice para piscianos. Alejarse de personas poco leales le dará paz. No exija resultados inmediatos a nada y a nadie. Su cuerpo también le pide calma, orden y digestión emocional. Muy bien, ahí estaban los distintos signos del horóscopo para este jueves. Les recuerdo que hoy jueves a las 15 horas tenemos Recuerdos Inolvidables junto a Pedro Báez. Viene en cuatrimotor desde la ciudad del Pingo, por supuesto. Seguimos con música en la mañana, seguimos en la 95.7.

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1: Muy bien, 11:32 minutos, continuamos en la mañana de la radio. 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Presenta el deporte en la mañana. Muy bien. En el día de ayer se jugaron los partidos que faltaban para entrar a la semifinal del torneo Apertura. Entre Rosario Central, que venció a Racing y ya es semifinalista. El Canalla superó 2-1 a la Academia en el Gigante de Arroyito por los cuartos de final del torneo Apertura. La visita terminó con 9 jugadores. Adrián Martínez volvió al estadio de Rosario Central, el Gigante de Arroyito, y se fue otra vez expulsado, como ya había sucedido cuando Racing enfrentó el año pasado a River por los cuartos de final de la Copa Argentina, esta vez por un codazo que fue visto a instancias del VAR. En la misma instancia, pero ahora en el torneo Apertura de la Liga Profesional, partido que terminó con el triunfo de Rosario Central por 2-1. El delantero de la Academia recibió la tarjeta roja por una infracción a Emanuel Coronel. En medio de empujones mutuos en el área de Rosario Central, Maravilla Martínez se sacó de encima a Coronel y el defensor quedó tirado en el piso. Herrera en un principio decidió sacar la tarjeta amarilla al delantero de Racing y todo hacía indicar que era todo lo que ameritaba la jugada. Sin embargo, Pablo Dóvalo, al mando del VAR, en el Gigante de Arroyito, decidió convocar a Herrera para que vea la jugada y el árbitro resolvió que era para tarjeta roja. Le pega con el antebrazo, justificó. Racing terminó con 9 jugadores porque en el primer tiempo de la largue vio la roja Marcos Di Cesare por una infracción a Enzo Copetti, que derivó en su segunda amarilla y la explosión del banco de la Academia. La amarilla de Herrera fue correcta, aunque la primera que le habría mostrado el defensor no era para esa sanción. No fueron las únicas discusiones que tuvo la noche en Rosario, debido a que al Canalla le anularon un tanto a Alejo Vélez cuando el local perdía por 1-0 después de interminable chequeo en el VAR. El asistente levantó la bandera y revisó durante un tiempo prolongado la posición del delantero, a quien finalmente le cobraron una milimétrica posición adelantada. Por el otro lado, River le ganó a Gimnasia, derrotó este miércoles por 2-0 a Gimnasia y Esgrima de La Plata en el Estadio Monumental y se clasificó a las semifinales del torneo Apertura, instancia en la que enfrentará a Rosario Central el próximo sábado, nuevamente como local. El equipo dirigido por Coudet mostró autoridad, dominó gran parte del encuentro y golpeó en los momentos justos con los tantos de Sebastián Driussi y Luca Martínez Cuarta. La preocupación para el millonario pasó por las lesiones de Gonzalo Montiel y Marcos Acuña, quienes debieron abandonar el campo antes del final. Muy bien. Escándalo. En el rugby, hasta 11 años de suspensión para jugadores de Georgia por doping sistemático. El rugby internacional quedó sacudido por una trama sin precedentes tras confirmarse un sistema organizado de doping dentro del seleccionado de Georgia que derivó en sanciones extremas impulsadas por la World Rugby y la Agencia Mundial de Antidopaje. El origen del caso se remonta a controles fuera de la competencia previos al Mundial 2023 cuando análisis de laboratorio detectaron inconsistencias en muestras de orina que no pudieron explicarse por fallas técnicas. A partir de allí se activó un proceso conjunto de estudios genéticos y revisión de pruebas almacenadas. Las conclusiones de la investigación revelaron que además del consumo de sustancias prohibidas, se habría montado un mecanismo coordinado para burlar los controles que incluyó sustitución de muestras. La investigación incluyeron testeos selectivos y análisis genético y la verificación cruzada de muestras históricas. Muy bien, hay de todo, ¿no? Con 3 goles de Messi, Inter de Miami venció 5-3 al FC Cincinnati y es segundo en la MLS. El Inter de Miami de Lionel Messi golpeó al Cincinnati en el TQL Stadium en uno de los duelos más atractivos de la semana 13 de la Major League Soccer. El crack argentino descolló un hat-trick y una asistencia. Las Garzas se consolidaron en la tabla de la conferencia este y se ubican en el segundo puesto. ¿Cuándo se van a jugar las semifinales del torneo Apertura? El primer cruce se disputará el sábado 19, desde las 19:30 en el Estadio Monumental, donde River Plate recibirá a Rosario Central en busca de un lugar en la gran final del certamen. El millonario accedió a esta instancia luego de eliminar a Gimnasia de Esgrima en La Plata, mientras que el canalla dejó en el camino a Racing tras imponerse 2-1 en tiempo suplementario. Además del compromiso por el torneo local, ambos equipos afrontan actividad internacional la próxima semana. Rosario Central jugará el martes en el Gigante de Arroyito frente a Universidad Central de Venezuela por la Copa Libertadores, mientras que River será local el miércoles desde la 21:30 ante Bragantino Red Bull de Brasil por la Sudamericana. Mientras tanto, la otra semifinal del torneo casero se va a desarrollar el domingo en el estadio Diego Armando Maradona a partir de las 17. Así, Argentino Junior será local frente a Belgrano. El Pirata Cordobés alcanzó las semifinales luego de eliminar a Unión de Santa Fe, mientras que el Bicho hizo lo propio tras superar a Huracán. Y ya algunos hipotéticamente están hablando de una final entre Belgrano de Córdoba y River Plate. Habrá que esperar, esto es fútbol y hay de todo, así que puede ser cualquier cosa. Veremos cómo termina esto del torneo Apertura. Di María estaba un poquito enojado por el arbitraje, no le gustó nada. Un fuerte posteo de Di María tras las bombas de Milito por la eliminación de Racing ante Rosario Central. Realizó un posteo luego que del presidente de Racing, quien aseguró que se sintieron robados en la derrota. Milito no ocultó su malestar después del polémico encuentro y las repercusiones incluso llegaron hasta Núñez, debido a que Rodolfo D'Onofrio, ex presidente del Millonario, volvió a mencionar la guardia alta luego de que se confirmara la semifinal ante el canalla. Cuando se terminaba el día y después de que Jorge Almirón, técnico de Rosario Central, le contestara a Milito, llegó el turno del fuerte descargo de Di María, quien el fin de semana también habría salido a contestar a Néstor Grindetti, máxima autoridad de Independiente, después del triunfo por 3-1 en octavos de final. Como molesta Central, dice, arranca la publicación de Di María en su cuenta de Instagram. Sigue: como molesta ver ganar a los equipos del interior. Nadie se hace carga de quién pierde. Hoy es más fácil pegarle a Central que hacer mea culpa y corregir tus propios errores. Definió Di María. Caretas ahora se dedican a debatir penales y tarjetas, en tanto que era que una parte del texto parece dedicó directamente a Milito más allá de no nombrarlo. Dijo el presidente de Racing, habló de que el fútbol argentino necesitaba un cambio, que no se podía seguir así, y pidió, tuvo una filosa respuesta: muchos de los que quieren cambiar al fútbol no pueden ni dirigir su club. Tremendo, ¿eh? Bueno, es filoso como siempre, ¿eh? Es un genio.

Julián Álvarez se queda, se va. ¿Qué es lo que pasa? Con el mercado de pases europeo en el horizonte, el nombre de Julián Álvarez ya empezó a aparecer entre otros grandes objetivos de varios clubes. Sin embargo, en Atlético de Madrid mantiene una postura clara, no tiene necesidad urgente de venderlo y ya estarían trabajando en la continuidad de la araña. Según informó el periodista Mateo Moreto, cercano a las principales negociaciones de fútbol europeo, hasta el momento ningún club inició conversaciones formales con el conjunto español por el ex atacante de River y Manchester City. Entre los equipos que quieren al atacante del albiceleste aparece Paris Saint-Germain, que prepara una propuesta millonaria, pero el cordobés y su familia están muy cómodos con su presente en Madrid, un factor importante en esta situación. Dentro del rojiblanco consideran que no existe ninguna necesidad económica de venderlo, especialmente después del respaldo financiero recibido por parte del grupo Apolo. Esa situación fortaleció más la postura del colchonero frente a cualquier posible negociación. Podríamos abrir la puerta a que vinieran a negociar, pero es que no hay nada que hacer. Es un futbolista completamente intransferible e imprescindible en el equipo, aseguraron desde la situación de la institución española. Bueno, ahí está. No se va. La araña no se va. Es así.

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No se va, la araña no se va.

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Tres minutitos restan para llegar al mediodía. Me voy despidiendo de la mañana de la radio. Si Dios quiere, mañana estaremos aquí en la 95.7 a las 9 de la mañana con este programa. Ya los dejo con todo el folclore, junto a Oscar Zaragoza y con Sabor a las Cosas Nuestras. A las 15 tenemos Recuerdos Inolvidables. A las 17, ilbarco.com. 20:30, Ministerio Evangelístico Ebenezer. Gracias a todos, abrazos y bendiciones. Chau, chau. Que tengan una excelente jornada.

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0: 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Le debo al tano gasista, a Dono el heliadiero, a Gasalla el peluquero y a Arturo el electricista, a Gamarra el cementista, al que trajo los ladrillos y al que afila los cuchillos, al que me dio la frazada y al de la ropa usada. 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
1: ¿Qué tal, la gente? ¿Cómo les va? ¿Cómo están? Bienvenidos, amigos, a nuestro Con Sabor a las Cosas Nuestras. ¿Cómo estamos? ¿Bien? Estamos ya llegando a la mitad del mes de mayo, ¿eh? Lo traemos como al trote, como chancho pa'l maizal, ¿eh? Como dicen la gente campo, como dice la gente campo. Ya estamos ya. En unos días ya estamos comiendo locro de vuelta. Para quien haya comido el primero de mayo, nosotros todavía no hemos comido locro. Todavía no hemos comido locro. ¿Cómo venimos? ¿Bien? Espero que sí. Comenzamos con Emanuel López. Nos dejaba la deuda eterna. El saludo para Mari Juan. No me quiero olvidar. Mari Juan, su hijo y su nieto, que comparten nuestro programa. Qué lindo, qué lindo, qué lindo. 13 generaciones escuchando Con Sabor a las Cosas Nuestras. Qué lindo, cómo nos alegra esto. Como nos pasa con la familia Prado también. Son 3 y, si Dios lo permite, 4 generaciones que van a estar escuchando Con Sabor a las Cosas Nuestras. Quiero saludarlo al querido Juan Manuel, que habitualmente comparte nuestro programa, así como lo ha hecho su padre y sus tías y los abuelos, y Saúl y Blanca. Qué lindo, gracias por estar también compartiendo el programa con nosotros. Les quiero contar que el viernes, si Dios lo permite, voy a estar en la ciudad de Paraná conduciendo una peña que se va a estar realizando en el Club Talleres de la capital entrerriana. Peña Raíces Rojas es el nombre de este encuentro que organiza la Subcomisión de Hockey sobre Patines. Están recaudando fondos para obras de infraestructura y vamos a estar compartiendo el escenario con Julián Calveira, Noelia Telagorri, Gustavo Reynoso, Gustavo Reynoso Trío, ¿no? El Pico Rubio, Tierra Nativa, los grupos de danzas El Bastión y Enlace Litoral. Las entradas anticipadas para la gente de la zona, por ahí de Oro Verde, de Paraná mismo, de San Benito, de Colonia Avellaneda, de Estación Parera, que comparten nuestro programa y no les queda tan lejos, las pueden adquirir en La Romería. Esto es en calle Monte Caseros 243, a 12.000 pesos están las entradas anticipadas. Y si no, pueden comunicarse a los siguientes teléfonos: 34 36 33 71 84, 34 35 07 67 31. La Peña Raíces Rojas del Club Talleres de la ciudad de Paraná. Habrá un gran servicio de cantina con venta de comidas rápidas y, como les dije, a beneficio de la Subcomisión de Hockey sobre Patines para realizar obras de infraestructura. Así que ahí vamos a estar, Dios mediante, este próximo viernes compartiendo esta peña folclórica. En la cortina musical, Quebracho de Jujuy nos están acompañando, ¿sí? Y lo que tenemos para nuestro Con Sabor a las Cosas Nuestras de hoy son efemérides folclóricas argentinas, y vamos a estar hablando de un catamarqueño, un hombre fundamental dentro de la investigación folclórica, ¿sí? Vamos a estar hablando de él y estaremos compartiendo música de distintas agrupaciones catamarqueñas también en este programa. Quien se quiera comunicar con nosotros, la línea es el 3434-066-875. Se los repito, 3434-066-875. Nos encuentran en Instagram, en Facebook y en YouTube como Con Sabor a las Cosas Nuestras. Dicho esto, los invito a seguir compartiendo la música que llega ahora con Luciano Cañete. Nos deja del mismo Cañete y de Marino Oroza Coliqueo, Chaca que Machaca.

0: Juan Pablo Anse nos dejaba de Molina, Luna Norteña.
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0: Les cuento que un día como hoy, del año 1907, nace en Ibicuí, República del Paraguay, Mauricio Cardoso Ocampo, músico, escritor, cantor, compositor, autor de Galopera, su mayor éxito, Paraguaya Linda, Yo Soy Purajey, entre otras. Murió casi a los 75 años. Mauricio Cardoso Ocampo fue padre de Oscar, Amambay y Pinchi, artistas nacidos en nuestro país.

En 1916 nace en Metán, provincia de Salta, José Antonio "El Chango" Sarabia Toledo, cantor, abogado, integrante de los Chalchaleros. Reemplazó a Aldo Sarabia en 1949. Le dio orden al grupo, siendo su director musical. Fue reemplazado por Ernesto Cabeza en 1953. El Chango Sarabia Toledo murió a los 61 años de edad.

En 1930 nace en Salta Juan Carlos Sarabia, cantor, autor, compositor, integrante fundador de los Chalchaleros, con Aldo Sarabia, Carlos Franco Sosa y Víctor José Zambrano, autor de A Ustedes y Estando Lejos de Salta, Un Día con Ernesto Cabeza, con su hijo Facundo A Los Chalchas y Un Barril con Historia, y con Figueroa el Vals, Plaza 9 de Julio, entre otras. Juan Carlos Sarabia falleció en Buenos Aires el 17 de enero del año 2020 a los 89 años de edad.

integrante fundador de los Changos de Anta, junto a Durboe Álvarez, Héctor Curto y Luis González. Radicados en Buenos Aires, actuaron en festivales en todo el país en la década de 1960.

1932 nace en el Quebrachal, Anta, provincia de Salta, Amador Sarabia, cantor, autor, compositor.

1958 nace en Comodoro Rivadavia, provincia de Chubut, Héctor Oscar Payaguala, cantor, compositor, autor, estudioso de la cultura tehuelche, autor de La Primera Nevada, Bariloche y Salgo Más, Pluma Larga, Resistencia Tehuelche con Marcelo Falcón, Recuerdos de Esquel con Mario Cabezas, entre otras.

En 1970 muere en Buenos Aires Ana Schneider de Cabrera, guitarrista, autora, compositora, musicóloga nacida en Simoca, provincia de Tucumán, autora de danzas y canciones argentinas, danzas y cantos nativos del norte argentino, canción del regreso y del libro Rutas de América. Dirigió en 1925 la compañía Arte de América con Gómez Carrillo. Al morir, Ana Schneider de Cabrera tenía 62 años de edad.

En 1972 muere en Tucumán Nabor Mario Córdoba, guitarrista, cantor, autor, compositor, rector del Colegio Nacional de Aguilares, autor de La Añera en 1938. 10 años después, Yupanqui le pone letra, de ahí su título. Otras son Yo voy cantando bagualas y Zamba del Arenal. Al morir, Nabor Mario Córdoba tenía 61 años de edad.

En 1984 muere en Buenos Aires Esteban Tobías Velardes, cantor, compositor, autor riojano. En 1929 con Lorenzo Vergara formó el dúo Velardes Vergara. Después integraron Yaxta Sumac, autor de Canta Zamba, Chaya del Cumpa, Zamba del Silencio y el villancico Verde Romero con Vergara, entre otras. Al morir, Esteban Tobías Velardes tenía 71 años de edad.

En 1990 nace en Ramallo Elías Giorgetti, cantor, un querido amigo que ha visitado nuestro Con Sabor a las Cosas Nuestras, con quien hemos compartido algunos cosquines también. Desde aquí, nuestro saludo para el querido Elías Giorgetti.

fechas y personalidades que forman parte de nuestra historia folclórica argentina y que nosotros recordamos en con sabor a las cosas nuestras. Recordando al querido Oscar Payaguala, es que lo saludamos con esta página que le pertenece e interpreta y que lleva por título Resistencia Tehuelche.

con sabor a las cosas nuestras. Para comunicarte, 3434-066-875.

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Escuchábamos al dúo Catamarca, nos dejaba del Polo Jiménez, del Tiempo y Mama. La reserva testimonial de los pueblos tiene en quienes abrazan como profesión la investigación de campo, a los auténticos escritores de la savia derramada por la sabiduría de los antiguos. Poco y nada sería posible verificar de los lejanos días sin la acción de los folclorólogos, algo así como los compiladores técnicos del saber genuino. Juan Alfonso Carrizo representa para nuestro folclore el ejemplo a destacar por la abnegación con que desarrolló su obra y el invalorable aporte de sus compilaciones y análisis del cancionero regional, piedra angular del conocimiento ancestral. Desde la paciente tarea de prolijar las anotaciones de los humildes hombres perdidos en lejanas comarcas, hasta trajinar rincones casi inexpugnables para detectar coplas de antaño. Todo ello da la pauta de una acción fundamental. El profesor Carrizo nació en San Antonio de Piedra Blanca, lo que hoy es Fray Mamerto Esquiú, en la provincia de Catamarca, el 15 de febrero de 1895. La razón de su temprana vocación es adjudicada al sacerdote Antonio Larrouri, quien le inculcó las primeras

Escuchábamos a Silvia Pacheco, nos dejaba de María Barrionuevo y Carlos Bazán, Cenizas de un amor.

Estamos hablando de Juan Alfonso Carrizo. Estamos hablando de un hombre fundamental de la investigación folclórica argentina. Un gigantón catamarqueño que gastó páginas y modestos lápices apuntando lo que con admirable oficio de psicólogo intuitivo pudo arrancar a la gente introvertida y humilde que suele cerrarse en característicos actos de introspección en silencios que custodian herméticamente los secretos de la raza. Aquietado ya los ánimos que orientaron su pasión, desde su casa en Villa del Parque, Chimborazo al 2100 en Buenos Aires, revisó pacientemente su obra, ordenando apuntes y acrecentando su biblioteca folclórica. En el año 1943, al crearse el Instituto Nacional de Investigaciones Folclóricas, Juan Alfonso Carrizo fue designado su presidente. Es esta la institución también conocida como Instituto Nacional de la Tradición. En 1937 fue incorporado como miembro de la Academia Argentina de Letras. Por sus aportes recibe el tercer Premio Nacional de Historia en 1941. En 1954, la encomienda de Alfonso X el Sabio y ese mismo año el Premio Nacional de Literatura. Muchísimos discípulos y seguidores han sucedido al singular catamarqueño en su formidable empeño. Entre los más celebrados consultores de la materia que lo sobrevivieron se destaca Bruno Jacobella, prologuista y seleccionador de varios de sus trabajos. El 18 de diciembre de 1957 murió en San Isidro, donde estaba radicado, pero sigue hurgando su espíritu en villoríos y pueblitos, la heredad del legítimo coplero del pueblo. Juan Alfonso Carrizo cerró sus ojos, pero no aquietó el lapicito. Resulta un auténtico pacto de compromiso y amor enaltecer su oficio en la continuidad de las acciones y valorar su desinterés primordial orientado en el único sentido que transparentó sus desvelos, la razón de nuestros orígenes.

Peteco Carabajal, Roberto Carabajal y Yalo Leguizamón. Somos Santiago Trío y nosotros estamos con Oscar Zaragoza y con sabor a las cosas nuestras.

Santiago Trío, claro que Santiago Trío está en Con Sabor a las Cosas Nuestras. Peteco, Roberto Carabajal, el Yalo Leguizamón, ellos son Santiago Trío. Y con ellos nos vamos. Si Dios lo permite, hasta mañana, que nos volveremos a encontrar, como lo decimos habitualmente, a esta misma hora y en este mismo punto del dial. Nos vamos con Santiago Trío, invitándolos a que continúen en la programación de la radio, ¿sí? Y pidiéndole a Dios que me los bendiga. Escondido del barquito en este cierre. Será hasta mañana. Chau, chau.

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1: Cuando supe de tu hermosa historia de amor, sentí la necesidad de crear este poema. Maravilloso ejemplo de un hecho real vivido por ti. Perdón por haberlo hecho canción.

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1: Hola, hola, hola, hola, muy buenas tardes. ¿Cómo anda la gente de San Benito, eh? Espero que anden bien. Buen jueves para todos, para la colonia, para San Benito, para la ciudad de Paraná, para nuestro todo Entre Ríos, la hermana provincia de Santa Fe y todo bendito país que tenemos, este hermoso país que tenemos, ¿Cómo andan ustedes día jueves, ¿Cómo anda Darío?
2: Ahí vamos, tirando.
1: ¿Anda bien?
2: Y como podemos, mejorando.
1: Muy bien, Ahora salió un poco el solcito, está para comer mandarina, ¿no? Mientras escuchamos el programa, ¿no?
2: Claro, mandarina con mate.
1: Exactamente. Bueno, ¿cómo anda la gente de San Benito? Acá estamos, Aquí estamos para hacer de la compañía del recuerdo, de la música del recuerdo, la música romántica, melódica, También me podés mandar un mensaje al 343-606-743, Te lo repito, 343-606-743, o lo puedes hacer. Hace rato que no lo digo, 34-35-056-240, Darío. Muy bien. No me acuerdo, aunque bueno, me quiera, me va a matar. El fijo de la radio lo dice usted, ¿cierto?
2: 407-62-61.
1: Muy bien, muy bien. 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
2: Está sintonizando FM. FM Galena, la 92. Perdón, ando mal, Darío, 95.7.
1: Es que está en tantas radios la vez, ¿viste?
2: Ando en tantas radios. Ah. La 95.7, por supuesto. FM Galena, con la operación técnica de Darío y simplemente Pedro, Bueno. Estoy saludando a Sandrita, que me está escuchando. Sandrita de Feliciano, gracias por estar y me está pidiendo cualquier enganchado, así que ya lo vamos a poner. También a Joel que me quiere vender la casaca de San Lorenzo en 200.000 pesos. Es caro,
1: ¿Qué es una remera de San Lorenzo?
2: Sí. Por ser lo mejor, ¿no?
1: Están re desgastados.
2: Bueno, también ando en... Bueno, para Joel y para Sandra, Joel de Santa Fe y Sandrita de Feliciano, este tema para ellos,

Está sintonizando FM Galena, la 95.7 en nuestro estudio, 15 horas 35 minutos. Podés llamar al 343-606-743. También lo podés hacer al 3435-056-240. También la línea fija al 4076-261. Qué grande. No, no me acuerdo. Tengo tanto teléfono en mi pequeña marota. Muy bien. Estoy saludando también a Mari, a Rubén, a Jailin, Gaby, Rafa y Ariel del barrio San Agustín, también del barrio Paracao, a Matías, a Ezequiel y a Andrea. Bueno, felicitaciones a Andrea, ayer 5 años de casada con Matías. Ya le vamos a complacer un tema musical para ellos también. También para Danilo, Graciela y Priscila, Emanuel y Isabela, del barrio Transporte Santa Fe. Seguí llamando, seguí mandando mensaje al 343-606-743 o también lo puede hacer 3435-056-240.

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0: Agabelo del Pingo, ¿eh? Está pidiendo los linces. Bueno, un enganchadito de los linces. Bueno, para Agabelo, el que me arregló, ya me está arreglando el equipo de música, todo, el televisor, todo. Bueno, Agabelo, gracias por escuchar. También para Gladys del Pingo, ¿eh? También se lo vamos a complacer y con los linces, ¿eh? Muy bien. ¿Qué temazo es el Linda Belinda? Ahí. Llama a 343. 606-743. También lo puede hacer a 3435-056-240.
1: Así que para ustedes, esta canción que habla de una historia realmente hermosa.

0: Gracias. 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

0: 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Estoy saludando a Vale y Rocío de Santa Fe también, que están sintonizando la radio, También ya seguimos acá. Mientras 37, 34, 36, 106, 743 puede mandar mensaje, Bueno, vamos a este mensaje, a este audio que tengo.
1: Hola Pedro, ¿cómo estás? Te habla Danilo de acá de Santa Fe. Estamos con Graciela, escuchándote como siempre. Muy bueno el programa. Espero que andes bien, vos y tu gente. Un abrazo grande, Pedro. Cuídate mucho. Y te vamos a pedir un tema de Diango. Esta noche quiero brandy. ¿Te parece? Lo podrán poner. Abrazo grande.
2: Beso.
1: Chao, Pedro. Cuídate.
0: Muy bien, gracias. Muchos saludos también para la gente de Santa Fe, del barrio Transporte. A toda la gente del barrio Transporte también. Para Emanuel, para Priscila, Isabela, Adriana, a Ezequiel, que ya está mi ahijado, El nene debe estar capaz más tarde que el mate, que la madre le lleve mate, seguro capaz. Y bueno, a toda la gente, ya le vamos a... Esta noche quiero grandi, puede ser de Diango, Brandy va a tomar ahí cuñado, pero no whisky nomás, mándele un Mugler, ¿Y usted, Danilo, qué toma? Digo, Darío, ¿qué toma?
3: Mate.
0: Mate. Vamos con... Esta noche quiero Brandy para Danilo y Graciela del barrio Transporte,

0: 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Qué temazo, ¿eh? En nuestro estudio son 16 horas 31 minutos. Estoy mandándole saludos a los colegas, a Gloria, de la 92.3, a Gloria, a Luján, también a Vanessa, la gallina desplumada, mi pobre amiga mía, seguro me están escuchando. También al amigo Daniel, y Luquita Cabrera, Daniel Sánchez y Luquita Cabrera, que tienen su programa. Muy bien, ¿cómo andan ustedes? Espero que, yo sé que me están escuchando también. Le estoy mandando un saludo a Oscar, a Carlito Gracianis y al Seba, Vamos a ver, tengo otro ahí. Hola Pedro, te estoy escuchando. Muy buenas tardes, que andes bien. Complaceme con algún tema, Muy bien. Para Alicia, Bueno, Alicia, ya te vamos a complacer un tema, Alicia de El Pingo. Muy bien, ¿con qué tema vamos, señor operador?
1: Con Roberto Carlos.
0: ¿Con Roberto Carlos? Para toda la gente,

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0: con destino a la
1: feria. 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Muy bien, estoy saludando a Liliana Torale de Nueva Escocia, a toda su familia, también para Mario Baez de El Pingo, ¿no? Que es el sobrino de Liliana, también, bueno, ok, también estoy mandando saludos a Silvia y a Gaby, a todos sus pequeños de Villa Elisa, Entre Ríos, también Kiko, Eli, a sus tres pichones, también de San José, y Erika, y también a Seba y sus dos pequeñas, todas de San José. Muy bien, vamos con Gaby Moreno y Ricardo Arjona, para todos ellos, sé que nombré. 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

0: 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Y gracias a la gente que llamó. Bueno, ya es hora de partir, dijo. Bueno, gente, nos vamos a encontrar, si Dios mediante, el próximo jueves. Bueno, Darío, gracias por la operación técnica.
1: Muy bien, hasta el jueves, si Dios quiere.
0: Muy bien, gracias a todos, que el Señor los bendiga. Y nos vamos con Miguel Bosé, con este tema para todos los, la gente, todos los oyentes. Que el Señor los bendiga. Chau.

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0: Hola, hola, hola, hola. Buenas tardes, gente linda. ¿Cómo les va? ¿Cómo están ustedes? Aquí estamos y hoy tenemos un programón, ¿eh? Un programón porque ya van a estar llegando los abuelos del Club de Abuelos de Colonia Avellaneda con la doctora Lourdes González para hacer la entrevista, precisamente ese encuentro y compartir ideas, compartir la situación que están viviendo. Precisamente eso, ¿no? Nosotros no hacemos... ¿Cómo es que se dice? Leña del árbol caído. Nosotros no hacemos política, nosotros no somos de ninguna gestión política ni rama política, nada se le parezca. Simplemente que son situaciones sociales que uno tiene que acompañar desde un medio de comunicación, que es lo que corresponde. Precisamente los comunicadores sociales somos los que estamos en condiciones de difundir, de acompañar, de meternos de alguna manera en la casa de los abuelos, como nos vamos a meter en esta nochecita, dentro de un ratito que van a estar llegando acá los estudios de la 95.7 FM Galena, que ya el programa a las 17 horas ha comenzado, con el acompañamiento y la conducción y la puesta al aire en operación técnica de Darío, un compañerazo de equipo, el propietario de la radio, Rubén Darío Acosta Cisneros, y con la anuencia de Romagal Producciones. Ahí mandó saludos el Poder Ejecutivo, a decir no. No es el Poder Ejecutivo.
1: En realidad es el Poder Económico.
0: Es como que se llama Productor Ejecutivo. Algo ejecutivo era. Ah. Bueno, ¿no ves? Bueno, no. Casi me divorcio por culpa de Trump. Ah. Porque ahora Trump se fue con los chinos. Sí. ¿Viste? Yo la veía de corbata roja y digo, ¿qué hace Trump de corbata roja? Después deduje y dije, claro, si están todas las banderitas rojas comunistas. ¿El chile que con algo rojo? Fue a pedirle por favor, ayúdenme para que los iraníes no entren por el canal de Hormuz. Fue a pedirle ayuda a Don Chimpín. Y Albán se enoja. Y bueno, pero lo que hay, ¿qué va a hacer? El Poder Ejecutivo. No, ¿cómo es el productor ejecutivo? Ahí está, el productor ejecutivo, el que se pone, dijera, ¿no? Julio Alberto Galván Cámara. Muy bien, lo aplaudimos. Siga poniéndose. No, vamos a tratarlo con amor, a ver si todavía no se pone más. No conviene. Bueno, también, por supuesto, en un ratito va a llegar el doctor Andrés Zapata, que va a hacer su columna del micro de la salud, como corresponde en cada encuentro. Y Nachito Zapata, que también se va a sumar al equipo en la columna del deporte. Hay mucho para hablar. Felicitaciones a los, ¿cómo se le dice? A los Rivers, a las gallinas, a los millonarios. A los millonarios, querido millonario, mi amor. Congratulations, millón. The Millions Daddies. ¿Juegan con quién? ¿Con quién juega River? Un saludo al bicicletero que ganó River.
1: La semifinal con...
0: River.
1: Con Rosario Central.
0: ¿Con Rosario Central? ¿Y después?
1: Con Ángel Di María.
0: Ángel, pero ese... Yo el otro día decía, ¿pero a qué meten ese viejo ahí? Hizo todos los goles.
1: No, pero anda muy bien. Angelito.
0: Mirá, me hizo por tomar frío, ¿eh? Pero escuchame una cosa, pero... A ver... Vamos a organizarlo. Angelito Di María no va a jugar el Mundial, ¿no?
1: ¿O no, sí? No.
0: ¿Se retiró ya?
1: Se retiró de la selección.
0: O sea. Ah, porque le pedían que vuelva. Pero dije, ya está.
1: Está grande, ¿no?
0: ¿Cuántos años tiene?
1: Y debe tener unos 29, calculo 30, ¿no? Un poquito más, no sé. ¿Cuánto?
0: Ah, es un gurito todavía, dentro
1: pero
0: de todo.
1: Futbolísticamente ya... su carrera en la selección, como dijo, prefiere cerrar la participación en la selección con haber ganado una copa.
0: Ya está.
1: Ya está.
0: Claro. Ahora que le dije lugar a los jóvenes. Claro. Yo creo que Messi la última, ¿no?
1: Sí, Messi también
0: la última. Messi ya es la última copa que va a acariciar. Ojo que un prestidigitador de esos que predicen el destino dijo que podía ganar Holanda, ¿eh? Que Holanda podía ser el campeón del mundo en esta oportunidad. ¿Será? Bueno, por lo menos ahora tenemos la máxima ahí que está metida con el rey de Holanda. Un pedazo de Argentina hay ahí. Un pedazo de bandera. Pero no sé, ¿eh? Hay que ver cómo va a estar parada la selección, cómo se va a plantar. ¿Cuándo empieza el Mundial? ¿El 20 y pico?
1: Ajá.
0: Sí, ¿De ahora, de mayo?
1: No,
0: de junio. Bueno, así que a prepararse y a vestirse todos de celeste y blanco.
1: Por eso hay que terminar todas las participaciones, los torneos, todo terminan antes de empezar el mundial.
0: ¡Gran hermano!
1: ¿Qué pasó?
0: ¿También tiene que terminar o no? Se fue la Grecia Colmenares.
1: No, ni idea, porque no...
0: No lo mirás.
1: Realmente no, desde que arrancó no me gustó esta edición.
0: ¿No te gusta el cholulaje?
1: No me gustó, la anterior la vi toda, pero...
0: ¿Qué es lo que encontrás de diferente? Yo no vi las anteriores, vi algunas.
1: Sí, no, porque decían edición dorada. No,
0: no tiene nada de dorado, ¿no?
1: Creo que la gente entendió con la edición dorada de que iban a volver a ex participantes que no llegaron a ganar. Pero metieron mucha gente nueva y artistas, más parece la casa de los famosos que otra cosa.
0: Exacto, y viste que también cada uno tiene un muerto en el placar.
1: Ah, sí.
0: Ahora Grecia se fue porque el marido o el ex marido, no sé qué, tiene problemas con la justicia. Uh-huh. Marcelo Pellegri.
1: Ah.
0: Así que toda
1: y bueno,
0: la Andrea del Boca también.
1: Puede entrar Silvia Pérez también.
0: ¿Quién es Silvia Pérez?
1: La periodista.
0: Sol Pérez.
1: No, Silvia, la...
0: ¿Quién es el...?
1: La otra, la morochita esa que...
0: ¿No es Sol Pérez?
1: No.
0: ¿Silvia Pérez? Uh-huh. Ah, mira, había una Silvia Pérez de muchos años.
1: Sí,
0: pero... Esa también, pero esa ya es abuelita.
1: ¿Cómo es?
0: Ya esa de la tercera edad.
1: Puede entrar también.
0: ¿Esta Yanina Silly?
1: ¿Te imaginás si entrara Tita Merelo en un gran hermano? El revuelo que
0: muchachos, se trepa el paniculado.
1: ¿Te imaginás vos? Un gran hermano con una Tita Merelo.
0: ¿Y la chilena que me decís? ¿Te gusta?
1: Saludos,
0: la chilena?
1: Dice Mari.
0: Gracias, Mari, de mi corazón. Besitos, te quiero. Escuchá, ¿y la chilena? ¿Qué onda?
1: No, yo no lo veo.
0: ¿Qué dice la Mari si mira el gran hermano o no?
1: No, creo que no.
0: No mira, tampoco. Yo lo miro para... Porque no hay nada. ¿Qué va a mirar? ¿Los besos a la Guandanara con el otro?
1: ¿La bomba tucumana sigue?
0: Ahí viene la doctora. ¿Eh? Sí. Bueno, vamos a atender a la doctora. A ver,
1: bueno.
0: La doctora. Está perdida la doctora.

0: Bueno, ya está llegando la doctora Lourdes, y ya van a llegar los abuelitos. ¿No han llegado los abuelos? ¿No estarán afuera? Capaz que están esperando, nosotros estamos acá. Capaz que están afuera los abuelos esperando, pobres abuelos. Y nosotros estamos acá. Pero no, no han llegado todavía. Ya van a llegar y vamos a conversar con ellos sobre todas las cuestiones del tema del Club Abuelos. Yo tengo fe. Bien, tenemos publicidad, tenemos los anuncios, tenemos cosas para comentar. Tengo que comentarles algo sobre los italianos que me mandaron hoy también. Tenemos un mensaje del presidente de la región siciliana, per gli 80 anni dello Statuto e la giornata di Siciliano nel mondo. A ver qué dice, vamos a escuchar el... ¿Podemos escuchar el audio? ¿El saludo? ¿Eh? Vamos a escuchar.
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0: Bueno, qué lindo lo que dijo, ¿no? Muchos sicilianos que hay en la Argentina, un país tan importante como Italia y Sicilia, una isla tan representativa, precisamente hay en Paraná la Asociación Familia Siciliana que representa a nuestros ancestros. Yo soy descendiente de siciliano, dijo Olguita Chico, que también están siempre colaborando y acompañando en las colectividades y en las con Familia Siciliana. Ahí la conocí a Olguita, una divina, y bueno, una gran profesora. También fue profesora de Galileo Galilei, que ahora cuando venga Nachito vamos a hablar de un poquito de los sicilianos. Y la verdad que que también están siempre colaborando y acompañando en las colectividades y en las con Familia Siciliana. Ahí la conocí a Olguita, una divina, y bueno, una gran profesora. También fue profesora de Galileo Galilei, que ahora

Eso, como les decía recién, el mensaje que nos enviaba el presidente de la Sicilia, de Italia, del mundo. Así que bueno, hermoso, hermoso el mensaje, muy, muy cortito, muy, muy escueto, muy, muy, muy caro a los sentimientos, ¿no? Bueno, de la región siciliana. Y él es el presidente del mundo, del mensaje del presidente de la región de Sicilia. Ahí en Sicilia es donde está el volcán Etna. Y ahí es donde crecen los mejores limones del mundo. Claro, porque el alimento que le da el volcán, toda la tierra, todo eso, ¿viste? El calor, todo eso, lo lindo. Y la verdad es que decían que es bárbaro los limones de la zona. Uh-huh. Y la verdad que es muy lindo. Uno de los lugares más lindos de Italia, la Sicilia. La vendetta, la Sicilia, guarda, así que muy, muy, muy, muy importante. Y bueno, nos enviaron este saludo tan lindo. Querido amigo José Prestifilippo, amigo del alma, y siempre tan y siempre está comprometido mandándonos, enviándonos todas estas cosas de Sicilia. Y también me envió, que dice, a 80 años del Estatuto Siciliano, la comunidad que mantiene viva su identidad en Paraná. Así que realmente este viernes 15 de mayo se cumplen 80 años, mañana, de la promulgación del Estatuto de Autonomía de Sicilia. Descendientes sicilianos en Paraná conmemoraron esta fecha. Mañana. Este viernes 15 de mayo se cumplen 80 años de la promulgación del Estatuto de Autonomía de Sicilia, un hecho histórico que marcó el nacimiento de la región siciliana como la primera región autónoma de Italia, incluso antes de la conformación de la República Italiana. La fecha no solo tiene un profundo significado político e institucional para la isla mediterránea, sino también un fuerte valor simbólico para millones de descendientes sicilianos dispersos por el mundo, entre ellos una numerosa comunidad radicada en Paraná. El estatuto fue promulgado el 15 de mayo de 1946 por el entonces rey Humberto II de Saboya, en un contexto de fuertes reclamos autonomistas tras la Segunda Guerra Mundial. A través de ese decreto, Sicilia obtuvo amplias facultades legislativas, administrativas y financieras, consolidando una identidad histórica y cultural diferenciada dentro de Italia. Aniversario del Estatuto Siciliano. 8 décadas después, el Estatuto continúa siendo el principal sostén de la autonomía siciliana y un símbolo de pertenencia para quienes mantienen vivas las raíces de la isla fuera de Europa. La fecha también fue instituida como el Día del Inmigrante Siciliano en el mundo. Mañana, domani. En homenaje a las miles de familias que emigraron durante distintas etapas históricas hacia América, especialmente a países como Argentina, Brasil y Estados Unidos, llevando consigo sus costumbres, tradiciones, gastronomía y valores culturales. Comunidad siciliana en Paraná. En Paraná, la presencia de descendientes sicilianos tiene una fuerte impronta histórica y cultural. Desde 1988 funciona la Asociación Cultural y Recreativa Familias Sicilianas, espacio dedicado a preservar y difundir la identidad de la isla a través de actividades culturales, encuentros y propuestas comunitarias. Uno de sus emblemas es el programa radial Eco Siciliano con las regiones de Italia, que se emite todos los domingos de 9 a 11. ¡Ah, miraba una hora más! ¡Qué bueno! De 9 a 11 por LT14, convirtiéndose en un puente entre las raíces italianas y las nuevas generaciones entrerrianas. Además, Paraná mantiene un hermanamiento con la ciudad siciliana de Leonforte, que refuerza los lazos históricos y culturales entre ambas comunidades. Desde la asociación destacan que el espíritu de esta conmemoración no solo apunta a recordar un hecho político, sino también a reivindicar el valor de la inmigración y el legado que dejaron quienes llegaron a Argentina en busca de nuevas oportunidades. La influencia siciliana todavía puede verse en apellidos tradicionales, recetas familiares, celebraciones populares y expresiones culturales que forman parte de la identidad de muchas familias de la capital entrerriana. A 80 años de aquel estatuto histórico,

0: Chilia reafirma su identidad autónoma y al mismo tiempo fortalece el abrazo con sus comunidades en el exterior, donde la memoria, la cultura y las tradiciones continúan vivas generación tras generación. Buenísimo, entonces, ¡viva la Italia! Los hermanos de Sicilia, que mañana se está celebrando el Día del Inmigrante, el día del Inmigrante Siciliano. Así que bueno, mis queridos amigos, mis queridos congéneres, un gran abrazo, un beso enorme, lo mejor para ellos, muchas bendiciones. Bueno, ¿ya estará llegando la doc? ¿Están llegando esta gente? ¿Están demorados los abuelos? ¿Qué pasó? ¿Sí? Bueno, vamos a hablar a la producción a ver qué está pasando. Ya deben estar llegando. Vamos a un poquito de titulares del día de hoy, al menos titulares que le tenemos que dar a la gente. Y después, bueno, ver cómo llega el tema de la entrevista con los abuelos. Trágico accidente en San José. El niño de 2 años falleció tras ser embestido por un camión en autovía Artigas. El INDEC, la inflación fue del 2,6% en abril y acumuló 32,4% en los últimos 12 meses. Secuestraron más de 140 celulares en un control vial. Están valuados en 80 millones. Impulsan campaña solidaria para costear gastos tras la cirugía neurológica que tendrá una niña de Nogoyá. El FMI aprobará un desembolso de 1.000 millones de dólares para la Argentina. Ponete contento que te van a dar billetes. 1.000 millones, algún milloncito te va a tocar. Ponete contento, bailar una pata. ¿Viste? El gobernador de San Luis 300.000 pesos le dio a la gente, a los empleados públicos.
1: Mira qué lindo.
0: Y porque dijo, nos dieron bien las cuentas, muchachos, hicimos bien los deberes, nos portamos bien, no sacamos ni un pesito de la latita. Entonces le podemos dar 300.000 pesos a cada, por única vez, No se endulcen, es por única vez. Y bueno, y así quedó, le dio 300.000 pesos a cada empleado público. Yo quiero ir a San Luis, no se puede ir a San Luis. La canasta básica aumentó, ¿cuánto? A ver si sabe.
1: Un 2,3.
0: Ay, qué emoción, 2,5.
1: Sí, yo pensé que era menos.
0: Bueno, por lo menos nos dan un 3,5 de aumento, un montón. Y una familia necesitó, ¿cuánto? Pero esto es una utopía. ¿Cómo va a decir que una familia necesitó 1.460.000 para no ser pobre? ¿Qué comen? Mi bebé lobo, querido, ¿qué está comiendo? ¿1.460.000 se necesita para no ser pobre? Uh-huh. ¿Tanto?
1: Sí.
0: ¿Pero qué entra en esa canasta?
1: Y entra lo que no entra en nuestra casa.
0: Lo que no entra adentro.
1: La carne, la...
0: El bife de lomo, querido.
1: Ah.
0: Y sí, todavía yo creo que se quedan cortos, ¿eh? Porque vos calculás que si gastás mínimo 20.000 pesos para comer, tenés 2 por 3, 6, tenés 600.000 pesos de comida nomás, mínima. Mínima. Y después, los servicios, la ropa, porque ahí va incluido todo, ¿no? ¿O no? ¿El alquiler también?
1: No.
0: ¿Solamente comida?
1: Sí, solamente...
0: Para no ser pobre, dice,
1: La canasta familiar.
0: ¿No? Ay, por favor, dejate.
1: O sea, no incluye ropa, no incluye costo de educación, no incluye la luz, no incluye...
0: ¿Nada?
1: Servicio de telefonía, no incluye cable, no incluye transporte.
0: ¿Ve lo que dice acá? Los hogares con 4 personas necesitaron 665 mil pesos con 53 centavos para no estar bajo la línea de indigencia. Uh-huh. Ay, Dios mío, por favor. Terrible. Nada que ver a lo que está pasando en la realidad. Es otra cosa, ¿no? Dios mío. Bueno, léanlo, está interesante. En el 11 Digital lo van a encontrar y entreténganse un ratito ahí mirando la noticia de la pobreza. Un pobre cada vez está más pobre y un rico cada vez está más rico, es cierto eso. Falleció otro de los heridos por la explosión e incendio en un bar en Villaguay. ¿Cómo fue eso? ¿Qué pasó? ¿Explotó una garrafa? Un incendio en Villaguay. El otro día murió la chica y ahora murió un muchacho. Por Dios, bueno, nos solidarizamos con esta gente, pobre gente.
1: La explosión ocurrió por la implosión de tubos de gas de 45.
0: ¿Implosión?
1: Ajá, lo que derivó en un incendio de grandes dimensiones dentro del establecimiento.
0: ¡Ay, Dios mío! ¿Implosiones para adentro?
1: Claro.
0: Ah, ¿qué estaban mal? ¿Estarían mal cerrados? ¿Qué pasó? ¿Nos explicó todo eso por qué?
1: No.
0: Ay, pobres criaturas, pobres chicos, qué destino. Bueno, Emmanuel Noir lanzó el primer disco de estudio de ¿Qué personajes? Cuando uno siente profundo, avanza rápido. Frigerio beneficia con adhesión al RINI de una inversión productiva en el sector arrocero. Reforma previsional, la multisectorial se reunió con diputados y senadores del PJ. Familias denunciaron a empresa de Paraná por millonaria estafa en construcción de casas. Mira vos. ¿Y acá qué pasó con esta familia? Se quedaron sin el dinero y sin la vivienda. Familias de Paraná y alrededores denunciaron incumplimientos de la empresa constructora y reclamaron una respuesta judicial. Aseguraron haber perdido ahorros, vehículos y departamentos. Dice, damnificados denunciaron una presunta estafa en construcción de casas a la empresa llamada Mundo Steel Framing, la cual dejó a decenas de familias de Paraná y alrededores sin vivienda, sin ahorros y con causas judiciales en trámite. Las víctimas de las presuntas estafas denunciaron incumplimientos reiterados, obras inconclusas y promesas incumplidas por parte de la empresa ubicada sobre Avenida Almafuerte al 400 de la capital entrerriana. Lo que comenzó como el sueño de acceder a la casa propia terminó transformándose en una situación desesperante para numerosos grupos familiares que confiaron en la firma y entregaron dinero, vehículos e incluso propiedades para financiar construcciones que nunca avanzaron o quedaron a medio terminar. ¡Qué tremendo! ¿Cómo está la gente? Una maestra le robó el sueldo a la otra maestra, 300 mil pesos de una tarjeta, no sé, sí, qué le sacó.
1: No, es tremendo, eso no... Pero... Algo que comentaba yo esta mañana, que no... O sea, no... como que no cabe en una profesional... O sea, porque
0: semejante actitud.
1: Porque vos estudiaste toda tu vida, claro, para educar, y qué estás transmitiendo con eso.
0: Exactamente, qué ejemplo vas a dar. Uh-huh. ¿Cómo le vas a decir a tus alumnos hay que ser honesto cuando vos estás robando? No. Pero la tuvieron, parece.
1: Sí.
0: Qué bárbaro. En Misiones fue, ¿no? Uh-huh. Sí, en Misiones. No. Qué bárbaro. Bueno, joven barbero entrerriano viaja en moto rumbo a Machu Picchu con el mate, uno se hace compañía al toque. Fue un error político, reconoció la ex directora de escuelas de Colón por nombramiento de su hija. ¡Otra más! La directora departamental de escuelas de Colón había nombrado a la hija en un cargo que la hija no era profesora. Trucha. Y bueno, se dieron cuenta que no era, no tenía el título para trabajar y todo lo demás. Y bueno, hacía no sé cuánto tiempo que estaba.
1: Qué bueno.
0: Ah, Dios querido. Secuestraron más de 140 celulares en un control vial. Están valuados en 80 millones de pesos. Voley solidario. Paraná recibirá una charla y un partido de exhibición con figuras de la selección argentina. Impuesto rural y subrural, los topes de aumento fijados para 2026. Un hombre resultó herido en las cinco esquinas donde se realiza una demolición. Una piedra cayó. Pobre hombre, iba pasando y una piedra le cayó encima. Ay, Dios mío. Ante la llegada del frío, brindaron recomendaciones para prevenir intoxicaciones por monóxido de carbono. Voucher educativos, fechas de pago, cómo saber si fue aprobado y el dato del monto que muchos descubren tarde. UPCN va a la justicia por el incumplimiento de la paritaria sectorial de COPFNAF. Super Rugby, Américas, Capibaras, ¿cómo es? Decimoquinto. Recibirá a Selman y Franco Benítez analizó el presente del equipo. Imputaron por homicidio a la falsa médica. Pero mirá, imputaron por homicidio a la falsa médica que ejercía en Chaco. Atendió a más de 1.200 personas. ¡Ay, Dios! Por favor. ¡Qué espanto! Productores entrerrianos mostraron variedades de miel y derivados en una feria de Plaza Mansilla. Fatal incendio Concepción. Confirman que el hombre solía prender fogatas. Ah, un señor que murió quemado en un incendio. Romero participó del COFEIN y volvió a reclamar por los recursos retenidos a municipios. Presentarán una nueva función de Sos Vos Gardel en Casa Boulevard de Paraná. Niños conocieron cómo se elabora el pan en una panadería social de Paraná. A eso sí, los chicos de la escuela andaban ahí en eso. Club Argentino Juniors. Club Argentino Junior realizará...
1: Vendemos que ya viene
0: llegando. Ahí viene la doctora. Realizará un gran bingo solidario festejo aniversario. Bueno, tenés mucho más en el 11 Digital. 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Vendemos. Ellos son nuestros oficiantes. 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

0: Bueno, gente, acá estamos con la doctora Lourdes González. Buenas tardes, doctora, mucho gusto y gracias por venir, ¿eh?
1: Buenas tardes, muchas gracias por el espacio que me han dado acá para desarrollar los temas de hoy. Encantada de venir y de poder estar acá presente.
0: Bueno, y tenemos también a los miembros del Club de Abuelos Yo Tengo Fe de Colonia Avellaneda, el señor Juan Tortul, la señora Rosa y la señora Elvira. Bueno, bienvenidos, muchas gracias por acercarse. Estamos dispuestos a escucharlos. Quisiéramos escucharlos, ustedes son los protagonistas de una situación que afecta en estos momentos al Club de Abuelos. Que nos cuenten un poquito de historia del Club de Abuelos, cómo se inicia, cómo empieza. Muchos años trabajando para el Club de Abuelos, ¿no? Vengan más cerca. Sí, acérquense a los micrófonos. Pónganse cómodos, hagan de cuenta que están en el living de su casa. No se saquen las zapatillas, no único. Y cuéntenos. Cuéntenos, bueno, un poquito, Elvira, a ver cómo empezó todo esto.
2: Bueno, Estela, muchas gracias por invitarnos. Bueno, yo soy una de las fundadoras del Club de Abuelo. Hace 16 años que participo en el Club de Abuelo. Esto se comenzó debajo de un árbol en el Centro Cultural, incentivado por las chicas del Centro de Salud, asistente social, un enfermero y la secretaria, que era Liliana Roset. Empezaron a juntar abuelos, gente que estaba sola en su casa, que tenía problemas de salud, y así empezamos. Por eso se llama Club de Abuelo, porque no éramos jubilados ni pensionados ni nada, éramos únicamente abuelos.
0: Ni gente de la tercera edad, abuelos.
2: No, abuelos, únicamente abuelos.
0: Qué lindo, qué hermoso, muchos años.
2: Muchos años, 16 años.
0: Cuando Colonia era precisamente una colonia, ¿no?
2: Era
0: apenas un municipio.
2: Era junta de gobierno. Junta de gobierno.
0: ¿Te acordás las autoridades que estaban en ese momento?
2: En ese momento estaba, cuando empezamos ese grupo de abuelos, estaba el señor Daniel de Lizotti.
0: Ay, Daniel, claro, el pobrecito.
2: Pero yo ya había participado en muchas cosas más, porque yo había formado un club infantil de fútbol, que era en el tiempo que estaba Miguel Vilar.
0: Que era
2: presidente Miguel de la Junta de Gobierno.
0: Exacto.
2: Y con ellos trabajamos mucho tiempo también.
0: Sí, me acuerdo.
2: He andado mucho con los chicos de ahí de la colonia, que ya ahora me encuentra, son todos papás, así que sí, me abrazan, me besan los chicos.
0: Y vos siempre igual, Elvira, siempre igual.
2: Siempre ayudando.
0: Desde que te conozco. Y 40 años hace que te conozco. Mirá, si hace
2: que
0: te conozco.
2: Yo hace 45 que vivo en Colonia.
0: Claro, por eso. Yo viví en Colonia, por eso conozco mucho, conozco la historia.
2: Ya habrá ido a tomar mate a mi casa.
0: con los pan caseros que hacía Elvira, salía rodando, más o menos. pero no, y lindo cómo creció Colonia, ¿no? Yo viví del 85 al 93 en Colonia, unos cuantos añitos, y bueno, después se dio la oportunidad de vivir a San Benito y me crucé el charco, dijeron, porque me cambié la frente.
2: Claro, te pasaste para este lado.
0: Sí. Y después volví, porque me llamó la escuela.
2: Claro, estuviste en la escuela
0: 20 también. Años estuve en la escuela 170, yo trabajaba en la escuela 28 y sumaron todas las horas, me agruparon las horas. Y porque tenía talleres de folclore. Entonces me dice, tenés que ir a la escuela de Colonia. ¡Oh, esa escuela tengo que ir! Pero no, digo yo, déjenme acá en San Benito, no hay una escuela por acá. Y después no me quería ir de Colonia. Cuando me fui y estuve trabajando con Margarita, un beso a Margarita, mi reina. Margarita, una genia. Y estuve 20 años en la escuela 170.
2: Bueno, yo fui 16 años también integrante de la escuela 170, de la cooperadora.
0: Claro.
2: Del club de madre primero,
0: sí,
2: y después de cooperadora.
0: Estuviste, tus hijos también, todo. Sí. Una gran comunidad, Colonia Avellaneda.
3: Sí,
0: me bueno, y ¿cómo estamos ahora? ¿Cómo...? ¿En qué se desarrollaron? Muchas actividades, mucho trabajo. Han venido a bailar la fiesta del inmigrante muchos años, siguen viniendo. ¿Qué actividades desarrolla el Club de Abuelos?
2: En este momento, únicamente folclore.
0: ¿Qué está pasando, doctora? ¿Usted nos puede comentar desde la parte legal en qué situación está el tema de los abuelos?
1: Sí, la situación acá, bueno, es bastante problemática. Estamos hablando también, digamos, de un esfuerzo que han hecho ellos a lo largo de estos años, comprando bienes para el inmueble, para equipándolo, con mucho sacrificio, ¿no es cierto?, los abuelos. Desde el punto de vista legal, bueno, ellos estaban con un contrato de comodato que, bueno, se le venció. Y bueno, lo que nosotros queremos ahora es llegar a una solución de poder renovar, digamos, ese contrato de comodato, que sea por un plazo más, ya que todo esto también tiene una historia, hay mucho sacrificio por parte de los abuelos, hay una, más que nada, una cuestión moral también atrás de todo esto. Mucho esfuerzo de parte de estas personas. Y como para que esto, digamos, quede en la nada o con un desalojo por parte de una persona. Eso es lo que tratamos, yo me comprometí profesionalmente, lo que esté a mi alcance de poder colaborar con ellos y todo lo que se pueda hacer, digamos, se hará.
0: ¿Se ve en el horizonte una perspectiva de cambio, de que se pueda llegar a lograr ese objetivo, doctora? ¿Se ve en el horizonte? ¿Hay disposición de las partes? ¿Hay tirantes? ¿Cómo está la situación? Porque es el municipio que está solicitando el lugar, ¿no?
1: Sí, es el municipio, es el intendente que quiere hacer uso del inmueble, quiere desalojarlos. Hay una perspectiva que, o sea, hay muchos, se juntaron firmas, digamos, hay mucha gente que no está de acuerdo con esta decisión que quieren tomar. Saben el daño que va a ocasionar esto, entonces muchas personas de Colonia Avellaneda estuvieron dispuestas a firmar en contra de esta decisión del intendente.
0: Bien, y ese comodato, ¿sería por un tiempo determinado? ¿Hay alguna posibilidad de que ellos puedan tener un espacio propio como abuelos, como pioneros?
2: Te voy a comentar. Nosotros también le pedimos que podíamos compartir con adultos mayores. Con adultos mayores podemos compartir el salón.
0: Ajá.
2: Hasta ahora no hemos tenido respuesta.
0: Ah, claro.
3: Ellos lo ocupen en la mañana, claro. Y nosotros la tarde.
1: Ellos en ningún momento se están negando a compartir el inmueble, digamos. Sí. En ningún momento se están negando. Se charlaron de varias alternativas para poder compartirlo, digamos, que se pueda hacer uso a la mañana, digamos, por parte del municipio, y a la tarde que se les siga dejando este espacio a ellos, ya que cuentan solamente con este lugar para hacer todas las actividades, todos los talleres, todas las cosas que se están realizando, y que todos los abuelos están felices, digamos, de tener este espacio. Entonces tampoco se obtuvo una respuesta en cuanto a esto de poder compartir por parte de la municipalidad.
0: Claro, y la pregunta es, ¿qué argumenta la intendencia para decir váyanse, desalojen? ¿Se terminó el comodato y ya está? ¿Es todo lo que la intendencia pide y dice?
2: Bueno, ellos lo que a nosotros nos dijeron que quieren poner oficinas.
0: ¿Oficinas?
2: Oficinas.
0: ¿Esas oficinas para qué?
2: No sabemos.
0: O sea, cuestión política, cuestión de municipalidad, cuestión de...
2: Puede ser.
0: No social.
2: Puede ser.
1: No hay un fundamento, Estela. Acá esto es lo más triste, digamos, claro. Que no hay un fundamento por parte del intendente de qué es lo que quiere, por qué quiere desalojar. Si fuera que uno ve una causa común, o van a ser, bueno, un dispensario, van a ser un... Pero no hay una causa social.
0: Claro.
1: Esto es por otro motivo.
0: Claro.
1: Entonces, eso es lo que nos duele a nosotros, que se desaloje sin tener un fundamento, digamos, un motivo social por el cual hacerlo.
0: Claro, claro. No hay, si al no haber una razón y ustedes ser, digamos, un poco los pioneros, los creadores del lugar, los fundadores de ese lugar, porque ustedes son los que lo fundaron, Elvira.
2: Hace 10 años, ¿no?, que estamos en ese
0: salón. Claro.
2: 10 años.
0: En ese momento, cuando se los dieron por 10 años, digamos, y después dijeron...
2: 10 años con
1: posibilidad de
2: renovación. Posibilidad de renovación.
0: Ah, ¿existe la posibilidad? Ah.
1: Sí, sí. Y eso es lo que, desde el punto de vista legal, Estela, sabemos que el contrato de comodato tiene un plazo de vencimiento. no es para siempre, sabemos que llegó a su plazo, pero la idea, digamos, era hacer una renovación de ese contrato de comodato para que ellos puedan darle la posibilidad de que puedan seguir avanzando con todos estos talleres y con todas las actividades que se están realizando.
0: Claro, perfecto.
2: Es lo que yo le pedí al intendente, únicamente renovar el comodato. Nosotros sabemos que el salón es municipal, porque lo sabemos, no somos ignorantes.
0: Claro.
2: Pero nosotros le pedimos una renovación del comodato, nada más.
1: Ya que fue también voluntad, digamos, del intendente anterior, el que estuvo en la gestión anterior.
0: Claro. Ahora la pregunta es, ¿el lugar fue cedido en comodato para que lo utilicen los abuelos? ¿O para que lo utilice el municipio?
2: No, para utilización de los abuelos.
0: Ah, ahí está. Eso distinto.
1: Es muy importante.
0: Es un derecho ganado.
4: Sí.
0: Como ustedes, como miembro de la sociedad. Porque como me decía, no es un club ni de la tercera edad, ni de nada, sino que de abuelos.
2: De abuelos.
0: Y un respeto hacia las personas mayores. Yo creo que acá están fallando los valores.
1: Se están vulnerando los derechos.
0: Vulnerando los derechos de los abuelos. Desvalorizando
1: desvalorizando
0: lo que han hecho. Contame qué han hecho. Cuéntenos y cuéntenle a la audiencia qué han hecho. ¿Cómo encontraron el arbolito y la casita? ¿Y qué hicieron los abuelos? Y pasaron muchos abuelos por ahí, ¿no?
2: Pasaron muchos abuelos, muchos abuelos. Mucha historia, mucha historia de abuelos que ya no están con nosotros, que han sido miembros de la comisión.
0: Vamos a escribir el libro, Elvira. Tenemos que escribir el libro.
2: Ha sido miembro de la comisión y bueno.
0: ¿Te animás, Rosa?
2: Yo que hace 16 años que estoy ahí adentro. Sí.
0: Sí, por supuesto. Por supuesto. Se lleva en el alma eso.
4: Todo, y bien atendido todo lo que viene, atendemos todo bien.
0: Siempre, siempre.
4: Toda la gente se va agradecida por el abuelo porque los atendemos todo bien. Hacemos todo ahí, lo hacemos todos nosotros.
0: ¿Ustedes ampliaron, ustedes mejoraron ese lugar?
2: No se puede.
4: No, lo único que hicimos porque... nosotros cambiamos el piso.
2: Claro.
4: Pero nosotros le pedimos al intendente, por favor, que nos diera un albañil para poner el piso.
0: Claro, para claro.
4: Me dijo que no podían porque estaban trabajando en la plaza.
0: Claro.
4: Un albañil, tuvo que pagar el albañil. Le faltaban mosaicos, se le dijo para locar y habló Rosa con allá con
3: el cerámico
4: Pellegrini y le dice, no tenés una caja de tesoro porque le falta para el club de abuelos. No hay problema, ya le damos una caja al bote. Así que lo terminamos ahí. Todo nosotros pagamos.
1: Todo a pulmón, Estela. Acá todo lo que se ha hecho, digamos, en esta institución es todo a pulmón. Y lo que se hace es todo producto del esfuerzo de ellos. Por eso no hay derecho y duele que se quieran vulnerar los derechos de estas personas.
0: Exactamente, tal cual. Ahora tengo entendido que es una intimación al desalojo.
2: Sí.
0: ¿No, doctora?
2: Sí, una intimación.
0: Una intimación desde la intendencia.
1: Una intimación, exactamente.
0: No desde el juzgado.
1: No, de la municipalidad. Acá el intendente es el que manda la intimación para desalojarlos.
0: ¿Cómo sigue el proceso, doctora?
1: Bueno, en ese caso. En ese caso, nosotros vamos a pedir, digamos, agradezco, digamos, al Club de Abuelos por haberme tenido en cuenta.
0: La mejor.
1: Sí, la verdad, yo soy...
0: Doy fe.
1: Sí, trabajo mucho acá en San Benito. Sí. Y bueno, que me hayan llamado de Colonia Avellaneda, para mí me siento muy orgullosa de poder ayudar y de colaborar con esta causa. Nosotros lo que vamos a pedir, digamos, de la parte legal es... una renovación del contrato de comodato desde el punto de vista legal y bueno, y un poco también de consideración para los derechos de los abuelos que saben que hace años que están acá en esta institución y que él sabe que es el único lugar que tienen ellos y bueno, y no está siendo respetado. Eso, Estela.
0: ¿Y el acompañamiento de la comunidad?
1: Y el acompañamiento de la comunidad, ya que los abuelos han juntado, ya ellos me han mostrado
0: en mi estudio jurídico,
1: ellos fueron, Rosa, ellas fueron y me mostraron todas las firmas de la gente que está desconforme con esta decisión.
0: Y claro, porque ustedes son parte de la historia de Colonia.
2: Y tendríamos que escribir un libro.
0: Yo
4: hace 70 años que vivo acá en la Colonia.
0: ¿Cuántos 70 años? 70 años.
4: 70 años. Era todo chacra.
0: Era todo, ajá.
4: Y allá inclusive la entrada principal allá de la Colonia.
0: Sí.
4: Había una alcantarilla que ha puesto vialidad y dijimos nosotros, muy viejo, también mi idea, si podíamos sacar esa alcantarilla y traerla para la entrada a la colonia. Entonces nos dijeron, sí, sáquenla, pero sacan ustedes. Así que lo pusimos con mi hermano y unos vecinos y sacamos tornillo por tornillo y armamos la alcantarilla. Ahí está la alcantarilla. Entre todos los vecinos, los que estaban ahí cerca de nosotros, vamos a buscar un camión para que los traiga a tierra. Y empezamos de a poquito, hasta pata, que hicimos la entrada. Esa la hicimos nosotros, la entrada. La entrada de Colonia Villanueva.
0: Sí, que no. Claro que sí.
2: ¿Vos te acordás, Estela, cuando sí. en las calles ahí agarrábamos una pala, hacíamos una zanja para que se fuera el agua?
0: Elvira nos traía los camiones el agua cada 15 días.
2: Cada 15 días
0: los nos traía bomberos, el agua. ¿Te acordás? No había agua, no había luz, no había nada. El barrio era todo.
4: Cavamos toda pala para hacer la canaleta para poner los camiones del agua si no teníamos agua.
0: Pero claro.
4: Todo, cada vecino cavaba. Yo cavo para allá, vos cavás para allá. Todos cavamos un poco.
0: Claro, después pusieron caños públicos. ¿Te acordás?
2: Sí.
0: En los años 80 y pico.
1: Otro tema no menor, Estela, que también quería dejar en claro es que el intendente había expresado que él quería que el lugar no fuera uso solamente exclusivo de los socios, sino que él, lo cual esto no es así, porque pagando una mínima cuota que ellos tienen para comprar bienes, para comprar cosas para el lugar. Todos tienen acceso y todos pueden llegar a tener acceso.
2: Así no paguen la cuota, tienen este lugar
1: a disposición. Entonces, eso también, digamos, algo para tener en cuenta, que no es así.
2: Y yo te voy a explicar un poquito.
0: Sí.
2: Es así, nosotros no obligamos a la gente que se haga socio. Nosotros tenemos que tener un tope básico de socio para no perder la personería jurídica.
0: Exacto.
2: Pero no obligamos a la gente que paga. La gente que no paga va igual. Tiene las puertas abiertas para entrar.
0: Claro.
2: Como dice la gente, ustedes no dejan entrar a la gente de Colonia. La gente de Colonia no va porque no quiere.
1: No porque no se les permita.
0: Claro.
1: Todos tienen derecho a entrar.
2: Todos tienen derecho a entrar. Porque nosotros vamos con nuestros hijos, nuestros nietos. Sí. Nuestros hijos son los ayudantes de nosotros.
4: Lo hacen de mozo.
0: Me acuerdo que hacían cumpleaños, ustedes festejaban los cumpleaños, siguen con todo eso.
2: Sí.
0: Almuerzo, bailanta, bingo.
2: Las bailantas son infaltables.
1: Se les da la posibilidad de festejar los cumpleaños también ahí.
0: Sí, también, eso sí sé. Elvira, ¿dónde está ubicado exactamente el centro, el local físico?
2: En Barrio Montolfano, calle Federación y Asencam.
0: ¿Por ahí por el Prado?
2: Pasando el Prado. Calle Entre Ríos y tenés Federación y hacen la cortadita, ahí está el club.
0: ¿Hay un restaurante por ahí, algo cerca?
2: Cerca, una cuadra más
0: adelante. Había un restaurante, sí. ¿Cómo creció esa zona? Impresionante, ¿eh?
2: Sí,
0: mucha.
2: Y bueno, cuando se hizo el salón no había nada ahí, era el salón solo. Estaba la vecina de atrás, que Marcela Omazani, y no había nadie más.
0: Y claro.
2: Y ahora está lleno.
0: Y claro, ahora ya tiene popularidad la zona. Claro.
5: ¿Ahora el intendente tampoco les ofreció otro espacio?
2: No.
5: Porque está, creo yo, a disposición todavía el Salón del Prado, que podrían utilizarlo los abuelos.
3: Te digo, una vez que nosotros tuvimos la reunión con él, nos dijo: ustedes, dice, yo el salón de ustedes los necesito, pero sí los puedo ubicar un día en el espacio, otro día en la casita, y si quieren hacer ustedes esas peñas que tienen, las pueden hacer en el Prado. Le contesté yo: escúchame, nosotros con 70 años querés que andemos como las hormigas con todas las cosas a cuesta.
5: No, de un lado para otro no se puede.
1: No se puede.
0: ¿Cuántos años tiene? ¿20, 30 el intendente? ¿Que no sabe que va a llegar también a la edad de abuelo? ¿No está enterado?
1: Eso es lo más triste, Estela.
0: Claro.
1: Que él también también va a llegar.
0: Exactamente, sí, pero no hay una conciencia.
4: Él dice que los ama, pero no sé cómo los ama.
2: Yo le dije que no estaba muy lejos de llegar.
0: Y no le falta mucho, pero sí, anda cerca de por ahí nomás. Bueno, es un tema, la verdad que es para meditarlo, charlarlo y profundizarlo, ¿no? Los medios de comunicación son interesantes, son importantes en cuanto a la difusión. Pero como yo siempre digo...
5: Rolando Plum estaba llamando.
0: ¿Qué?
5: Rolando Plum.
0: Ah, bueno, que me espere porque estoy al aire. Rolando va a tener que esperar. Esperemos un ratito. El tema es el siguiente. Yo pienso que también ustedes tendrían que ir viendo la posibilidad de asegurarse el futuro.
1: Sí.
0: ¿Por qué digo esto? Porque esto va a ser un comodato. Y va a volver a la misma situación, digamos, ¿no?
1: Claro.
0: ¿Me entienden? O sea, ya como de forma recurrente. ¿Por qué lo cuento? ¿Por qué lo comento? Porque en San Benito pasó.
1: Sí.
0: Pasó con el Grupo Scout. Tenían el comodato del Parque San Martín. Claro. La familia de los dueños de ahí, de todos los terrenos, todas las hectáreas del Parque San Martín, los Verduc, por sucesión, reclamaron sus derechos y necesitaban el espacio. Y bueno, la cuestión que ellos quedaron sin sede, la parroquia también los dejó sin sede ahí en San Benito, a los scouts. Ellos quedaron sin sede en la parroquia y quedaron sin los trabajos, las actividades que tenían en el Parque San Martín, que eran todas las actividades de los scouts propiamente dichas. Entonces, con la naturaleza y toda esa historia, ¿no?, de los scouts. Entonces, ¿qué pasó? Hubo un intendente que tuvo la decisión, la buena voluntad
2: de, un corazón noble,
0: de darles un terreno. Ahí están los scouts, con una calle paralela a Marisa, trabajando con un espacio que aunaron lo que era la sede scout acá en calle Rivadavia y lo que era el Parque San Martín. Entonces tienen todas las actividades ahí en ese espacio, ahí concentraron, ahí tienen su galpón, su salón techado, que algunas veces le han robado y le han hecho macana, pero tienen su espacio físico propio y se terminó el comodato.
1: Sí, por eso esa es la idea que nosotros tenemos, que yo quería también una estabilidad para ellos, para que esto no vuelva a ocurrir, digamos.
0: Claro, claro.
1: Que no sea, que no depende de cada gestión que esté de turno para que ellos lo puedan. Entonces, yo se está pensando, digamos, en esta solución, digamos, para ellos.
0: Perfecto, doctora, muy bien, coincidimos. Exactamente. Sí, sí, sí. Y Elvira, te veo pensativa.
2: Estoy pensando para contestarte.
0: Piensa.
2: Nosotros teníamos, te digo, ya que hablaste de terreno, la donación del terreno cuando estaba la otra intendencia. ¿No es cierto? Nos donaron el terreno. Nosotros teníamos la donación de terreno firmado por todos los concejales de acuerdo, ¿no es cierto? Era un lugar donde nosotros nos parecía que quedábamos en el centro de la colonia, que no era apto para nosotros. Entonces le pedimos al intendente que si podía cambiarlo. Entonces dijo, déjenme pensar que yo les voy a buscar un terreno. Nos buscó el terreno y bueno, nos dio el terreno. Nosotros no teníamos fondo para hacer el inmueble.
0: Claro, para construir.
2: Entonces dice, vamos a hacer una cosa, yo les hago el salón y lo hacemos como comodato.
0: Ah.
2: Entonces, claro, cuando él se enfermó, que estuvo muy enfermo, porque vos sabés bien que tenía cáncer, pobrecito.
0: Ah, vos me estás hablando de Chiche.
2: De Chiche.
0: Ah, sí.
2: Él quería escriturarlo ese terreno. Ajá. Y no alcanzó a escriturarlo.
0: Ay, mi
2: entonces
0: vida.
2: Quedó eso como comodato.
0: Ah, ¿hay algo legal, algo escrito, un papel que diga, doctora?
1: Sí,
0: ¿hay un antecedente?
1: Sí, hay un antecedente, sí.
2: Pero como yo creo que soy la única que sé esa historia, porque ya no han quedado otros más viejos que yo, porque se me han ido.
0: Claro, sí.
2: Siempre la recuerdo y se la he dicho al nuevo intendente. Se lo dije. Nosotros teníamos la donación de terreno. Busque los papeles. Hay una carpeta del Club de Abuelos en la municipalidad.
0: Insistan en eso.
2: Tengo una, pero yo no se la voy a dar, la que yo tengo.
1: Está la donación, y si la donación fue la voluntad del intendente anterior de querer dejárselos a ellos, ¿por qué quiere venir una persona y despojarlo de este derecho?
2: Eso es lo que uno piensa. Y me dijo, y bueno, le devuelvo el terreno. Y bueno, pero danos el terreno entonces. Vos querés el salón, nos devolvés el terreno.
1: Porque el terreno, justamente como dice Elvira, es una donación que se hizo de una gestión anterior.
0: Claro.
1: Entonces
0: claro.
1: Eso...
0: Pero donación para ellos.
1: Donación no, para ellos.
0: No para el municipio.
1: No para el municipio.
0: Ah, hay que reclamar los derechos. Claro.
2: Sí, eso es esa franja donde está el salón, porque es una franja hasta la ruta 12.
0: Eso quedó como escrito como en un testamento, en algo quedó escrito.
2: No sé si habrá quedado en la municipalidad, porque él dice que no quedó ni un archivo, no encontró nada, dijo el médico. No encontró ni una carpeta.
0: Pero no hay ningún lugar donde quede asentado eso. Doctora, ¿no hay ningún lugar?
1: Y habría que hacer algunas averiguaciones, hay que averiguar años atrás. Yo creo que si esa documentación debe estar en algún lugar, ¿no es cierto?
0: Claro.
1: Es una cuestión de que nosotros tendríamos que buscarla y bueno, Es una documentación muy importante porque...
0: Totalmente.
1: Estaría bueno, digamos, si tuviéramos acceso a tenerla.
0: Claro. Acá hay un derecho ganado. Y hay un derecho muy importante que ustedes tienen, que la donación fue para ustedes. Eso es algo fundamental.
6: Claro, pero dicen que como no hay escritura, no es válido.
0: No. Ese papel lo tenés, vos, Elvira. Vos tenés algo, dijiste, ¿no? Buscalo, Elvira, que aparezca.
6: Lo tengo escondido.
0: Ya va a aparecer.
7: Nosotros lo que tenemos es el contrato.
0: A ver, Rosita, cuente.
7: Nosotros tenemos el contrato.
1: De comodato.
7: De comodato.
0: Claro.
7: Pero otra cosa no tenemos.
0: Claro.
7: Es lo único que tenemos y con lo único que nos podemos.
0: Sí, defender. Manejar, de alguna manera de manejarse.
7: Defendernos.
0: Claro.
7: Porque no hay otra cosa firmada.
0: Claro. Claro.
7: Nosotros cuando fuimos a hablar con la vicegobernadora, me dice, ¿y dónde está el decreto firmado por el intendente que les había donado ese lugar a ustedes? No tenemos nosotros.
0: El intendente, sí, firmado. Sí, permítame algo, ahora que estoy haciendo memoria, el intendente no estaba solo, Chiche.
7: No.
0: Debe haber personas que estén en el tema, que sepan, que sirvan como testigo, que haya algo.
6: ¿Irán a salir?
7: Sí.
6: ¿Irán a...
0: ¿Por qué dicen ustedes? Porque tienen...
7: ¿Están todos del lado de...
0: Porque hay intereses creados del lado.
6: Político. Intereses políticos.
0: Bueno, pero no está muerto quien pelea. Es cuestión de trabajar las conciencias y hacer pensar a la gente que...
6: ¿Y dirán ya estos viejos para qué quieren?
7: Si no, sé para qué quieren estos viejos. Estos viejos no sirven de nada.
0: Pero ¿y ellos no van a llegar nunca, viejos?
6: ¿Y no?
0: Ellos son siempre eternos jóvenes.
6: No, son eternos.
0: Pero había gente buena con Chiche en ese momento.
6: En ese momento, sí.
0: Yo me empiezo a pensar personas ahí que no vamos, no sé si todavía están en la política o qué, pero había personas buenas que estaban acompañando la gestión de él. Ojo, una de las personas que voy a comprometer, una de las personas que voy a comprometer que se sabe mucho de estas cuestiones, se los digo en privado. Y no la voy a quemar acá en el aire. No, pero sí, la doctora no me va a dejar mentir. Cualquier papel firmado tiene valor.
1: Cualquier siempre. Papel firmado tiene valor.
0: Exacto.
1: Siempre le digo a mis clientes las palabras se las lleva el viento. Muchas gracias. Muchas gracias. Las palabras se las lleva el viento.
0: Exacto.
1: Si no tenemos un soporte de papel, si no tenemos algo firmado, no sirve, no vale para el derecho. Eso
0: exacto.
1: Siempre le digo a mis clientes
0: sí.
1: Que lo tengan en cuenta porque después vienen los problemas.
0: Claro, exactamente.
4: No es como antes, 20, 40 años atrás.
1: Por a lo mejor antes, también, digamos, en la época de mi mamá, la palabra por ahí era...
0: Un cheque portador.
6: Sagrada.
1: Era sagrada.
0: Sí.
1: La palabra era
6: se
1: sagrada.
6: Se respetaba la palabra.
1: Se respetaba. Hoy en día ya no podemos confiar solo en la palabra.
0: No. Pero yo lo que me refería, que cualquier papel que haya habido en ese momento, empiecen a buscar... Empiecen a buscar ese terreno que fue donado, qué historia tiene, de dónde vino. Eso eran terrenos de Benvenuto Isani, ¿se acuerdan?
6: Sí.
0: Toda esa zona.
6: Sí.
0: A empezar a investigar,
6: supuesto, si
0: a buscar y a ver. Claro, porque el tema es que yo les digo esto del papel, de que cualquier papel tiene valor por esta situación. Hace muchos años, el doctor Rayardo, que para descanse, Santiago Rayardo, le tuve que hacer una consulta, que yo estaba alquilando una propiedad en Paraná. Y la propietaria se había llevado toda la grifería un día y cuando nosotros entramos a alquilar con mi esposo había un tacho de 500 litros que lo habían roto los albañiles que estaban trabajando, techando un garaje. La propietaria me quería cobrar el tacho de 500 litros y me quería cobrar la grifería. Entonces me dijo el doctor Rayardo, esta es la que dice el contrato, el boleto que firmaron, el contrato que hicieron. Dice que la casa consta de 2 habitaciones, cocina y baño. Bueno, listo, eso tienen que devolver. ¿Es o no, doctora?
1: Así es, Estela. Exactamente.
0: Así lo aprendí.
1: Así sí. Se aprende y es muy importante las cláusulas de un contrato, porque es exacto. Una ley a la que las partes se someten y se obligan a cumplir. Uh-huh. Entonces, siempre yo les digo, hay que leer la letrita chiquitita. Hay que leerla porque a veces no se lee eso y después vienen los problemas. Entonces, hay que siempre ver lo que se firma y siempre yo... personalmente me dedico a hacer contratos, a redactar contratos de varias personas y bueno, siempre le digo a los clientes que hay que leer bien todas las cláusulas, toda la normativa, porque después ya no hay, cuando se firma ya no hay remedio.
0: Qué lindo. Bueno, permítanme que voy a saludar a la gente que está escuchando, que es muchísima. Hay gente también de Colonia, está Marta Elena Davín, que ha estado con ustedes en el...
4: Ah, sí, Marta.
0: ¿No? Marta. Nelly, que ha sido abuela. Nelly, mi querida Nelly, una gran amiga.
1: Un beso y felicitaciones a Nelly, que es tocaya mía. Yo soy Lourdes Nelly.
0: Ah, mira, no la sabíamos a esa.
1: Tocaya mía.
0: Bueno, Nelly nos cuenta que fue abuela, que nació su nietita Renata el 12 de mayo a las 7:29. Mira, vino para el desayuno la muchachita. Sí. Y que la saludan sus muy felices los papás, ¿no es cierto? El papi Sebastián Caseneuve, su mami Julieta Mancini, los hermanos Matías y Fiorella, y los abuelos Nelly, nuestra querida Nelly, y Oscar, y Cristina y Alejandro. Así que bueno, un aplauso para una belleza.
1: Felicitaciones para la abuela. La
0: abuelita, la abuela dime Nelly. Tú. Babero. Bueno, mi gente, un placer enorme que hayan venido. ¿Algo más para aportar? ¿Algo más para decir? ¿Algo más que quieran comentar? Como no se caigan. No se caigan. Uno tiene fuerza. Ustedes tienen desde el vamos ya las de ganar. No hay que permitirles que vengan a hacer lo que quieran, como quieran, donde quieran. Lo digo yo que hace 22 años con la fiesta del inmigrante y he pasado por miles. No, me imagino, se lo puedo asegurar. Pero hay que hacer las cosas bien desde el punto de vista que ustedes tienen mucho para ganar, porque ustedes han sido los creadores de ese lugar. Y ese lugar les pertenece por derecho propio. Es una herencia que les dejaron.
4: Sí, exactamente.
0: ¿No? Es una herencia y los derechos de herencia se reclaman, ¿no?
1: Ya hay muchos derechos, como vos decís, Estela, ellos ya tienen, digamos, todo este tiempo, muchos derechos adquiridos.
0: Claro.
1: Eso les corresponde y bueno, y por eso vamos a luchar ahora para poder darle una solución a esta problemática.
0: Bueno, muy bien, doctora. Sí,
4: gracias, doctora.
0: Y usted, Juan, ¿algo más para agregar, para decir? Usted como presidente de la comisión, ¿cómo está?
4: Me siento bien, gracias, pero tengo que cuidarme mucho porque tengo diabetes y se me dispara la diabetes.
0: Claro.
4: Así que andamos ahí a los tirones.
0: Pero
4: se eleva la presión también. Así
6: con todos estos nervios que pasamos.
4: Pero esperemos que el intendente se le ablande el corazón y diga: están ustedes nuevamente en el Club Abuelo. Y que lo firme.
0: ¿Los ha llamado el intendente? ¿Los ha convocado alguien de la intendencia? ¿Alguien a...?
6: En este momento no.
4: Ahora no lo llamó.
6: En este momento no.
4: Los tirones.
0: Pero
4: se eleva la presión también, así
6: con todos estos nervios que pasamos.
4: Pero esperemos que el intendente se le ablande el corazón y diga: están ustedes nuevamente en el Club Abuelo. Y que lo firme.
0: Los

0: ¿Y los socios?
1: ¿Tienen muchos socios?
0: No, 40 más o menos.
2: 40, 45, ahora se me
0: viene. Porque nosotros es para mantener, ya te dije, para mantener la personería jurídica.
1: Tiene que le socios. Permiten eso a sí, esa sí, cantidad.
3: Sí, exactamente, sí. Sí. Sí. Para poder funcionar, como dice Elvira, la persona jurídica, claro. Se necesita, se digamos, necesita esa cantidad de socios.
0: De socios.
3: Exactamente.
0: Nosotros estábamos cobrando una cuota de 1.500. Ahora íbamos a cobrar 3.000, pero no podemos cobrar porque si estamos espera, ¿no? La dulce espera, como dijo.
3: Ahora estamos todos en stand-by, Estela, porque bueno, estamos tratando de resolver primero esto para después, seguir continuando con el cobro.
0: También bueno. Teníamos una asamblea. Ajá. Mañana teníamos una asamblea para renovación de comisión o cubrir los cargos que había vacante, porque había mucha gente que había renunciado, se asustó con esto y se renunció.
1: Claro, sí, seguro.
0: Pero no la pudimos hacer.
1: ¿Por qué razón?
0: Y por esto no podemos.
1: Por esta situación no podemos hacer asamblea.
3: Mi recomendación, digamos, como profesional y viendo las cosas desde el punto de vista legal, claro. Les recomendé que primero tratemos de solucionar el problema de base del inmueble, digamos.
1: Claro.
3: La estabilidad, qué es lo que vamos a poder resolver con el tema del inmueble y después sí continuar con todos los temas de la comisión directiva y del club.
1: Claro, claro, claro. Bueno, yo le diría que hagan los deberes, tienen la mejor abogada del mundo, se los aseguro. Están muy bien orientados, ya déjense, hagan respiración, relájense, pongan todo en manos de esta hermosa mujer que es la doctora Lourdes, confíen en ella, confíen en Dios y que las cosas se van a dar, porque las energías positivas fluyen. Entonces ustedes todo positivo, positivo, positivo, positivo. Y solito se le va a agarrar la máscara a este buen señor. Yo no tengo nada personal contra él, yo lo conozco de afuera.
3: Nadie tenemos nada personal.
1: Pero deja mucho que desear como persona desde el momento que
3: toma esa decisión
1: y falta el respeto personal. Lo que yo les había puesto hoy cuando posteé la presencia de ustedes en la radio, que es fantástico, sí. Decir que están construyendo el puente por el que después va a pasar, porque la gente pasa por el mismo puente después.
0: ¿Y sí? Sí.
1: Tener paciencia con un adulto mayor es construir el puente por el que algún día tendrás que cruzar. Sí. O sea que es una etapa en la vida, sí o sí, que deberán cumplirla. Pero la gente, en tanto y en cuanto, prioriza sus intereses políticos, sus intereses personales, y se olvida de todos
0: se
1: los
0: olvida
1: demás.
0: De los demás.
1: Eso, ese es el tema, sí, es así. Sí, entonces, y hay tres cosas en la vida que cambian a las personas. La plata, el poder. Eso es lo que cambia a la gente, lamentablemente. La fama, la plata y el poder, porque todo eso es de lo mismo, digamos, ¿no?
0: Bueno, nosotros no tenemos ninguna de esas tres cosas.
1: No, pero hay gente que tiene otros intereses así. La política es otra cosa. Cuando hay política de por medio, hay otros intereses. El interés de ustedes, humanitario, social, que nada que ver con los intereses espurios que tienen otros, porque si tuviera la misma óptica de ustedes, no sería lo mismo, ¿no? Tendrían, acompañarían. Porque las personas que uno pone, porque ese señor, como autoridad municipal, no está puesto porque él se eligió. El pueblo lo eligió. El pueblo deposita su confianza en él. Ustedes han depositado su confianza y al tener una actitud de esta y al estar haciendo las cosas así, él está traicionando la confianza que ustedes le dieron.
0: ¿Y sí?
1: Porque el sol sale para todos y ustedes son parte de la comunidad y tienen un derecho ganado porque son los primeros del lugar.
3: Son los fundadores.
1: Los fundadores, claro. Si el señor hace 70 años que vive, si el Vera hace más de 40, que yo la conozco y doy fe... Doy fe porque yo fui a vivir en el año 85 y Elvira ya estaba ahí.
0: Me acuerdo cuando hablaba con Chiche.
1: ¿Te acuerdas?
0: Me decía,
1: sí.
0: No, a Elvira no le vamos a discutir nada porque Elvira sabe todo de
1: Colonia. Sabe todo de Colonia, no cuentan nada. ¿Te acordás que vivía a la vuelta de la casa, claro, Chiche? Cuando sí, recién llegó. Sí. Qué lindo que era Chiche. Toda enamorada de Chiche. Sí. ¿Te acordás? Lo decía. Por eso, tienen un derecho ganado, gente. Un derecho ganado. No es lo mismo que venga un montón de gente como ha llegado a Colonia y que vengan a poner cualquier cosa.

0: de tercera edad y todo lo que
1: quieras. Ahí tenés gente nueva que ha llegado, que dice, a nosotros no nos conoce porque nosotros somos... Primero decían la colonia vieja y la colonia nueva. Y yo decía, no somos la colonia vieja ni la colonia nueva. Somos colonia Avellaneda, somos todo un grupo. Sí. Entonces yo empecé a juntar gente, a hablar, a hacerme amiga de la gente nueva.
0: Ajá.
1: ¿Viste?
0: Sí.
1: Y ahora esa gente nos está apoyando.
0: Ah, buenísimo. Eso es fantástico.
1: Esa gente ahora está apoyando.
0: Porque valora.
2: Que cuando usted... tiene las buenas intenciones, la gente sabe. Claro. La gente se da cuenta de las buenas intenciones y la gente te apoya.
0: Pero
2: hay gente buena también.
0: Sí. Aparte, valora que ustedes fueron los primeros en llegar ahí.
2: Sí.
0: Que es un derecho ganado.
1: ¿O no visitaron los chicos estos de la...
3: De la
1: ONG. Ajá. Y se admiraban. ¿Y cómo los tratamos nosotros? Somos iguales, ustedes son más jóvenes que nosotros más viejos que ustedes, nosotros aprendemos de ustedes aprenden de nosotros.
0: Pero aparte otra cosa, Elvira, ustedes llegaron, como fui yo en su momento, sin agua, sin luz, entre el barro, tantas cosas, y ellos llegan con toda la comodidad y todos los servicios y todo lo demás. ¿Cómo no van a tener respeto y valoración por los que hicieron el lugar? Son ustedes los creadores del lugar. Ustedes son los pobladores.
1: Para llevarlos a la escuela, para que no se embarraran.
4: Nos poníamos bolsas en los pies para salir entre el barro, porque no teníamos ni bota, nada entre el barro para salir a trabajar.
0: Ustedes son los colonos, porque colonia era eso. Una colonia. Después se hizo una junta de fomento y después se hizo un municipio de acuerdo a la cantidad de población que tenía 5.000 habitantes, y ahí empezó con la categoría de municipio. Exactamente. Por eso hagan valer sus derechos. Yo lo único que les puedo decir de corazón, hagan valer sus derechos, porque tienen un derecho ganado, tienen un espacio ganado y ustedes se lo merecen. No puede venir cualquiera a decir, porque a mí se me antoja, yo voy a hacer esto. Ojo que yo esto se lo digo a ustedes, se lo digo a toda la gente, y yo le digo, acá me respetan, porque acá el presidente de la nación está ahí arriba porque el pueblo lo puso.
1: Y él
0: si tiene plata para robar y para darle a cualquiera, es porque la plata que nosotros le pagamos de impuestos. Porque si nosotros no le pagamos impuestos, ¿con qué van ellos del bolsillo de ellos van a sacar para hacer todas las cosas que hacen? O sea que cuando está el señor este que recién cualquiera de ellos mete la mano y dice, fulano robó, no le está robando a su persona ni al presidente, está robando a mí,
1: al pueblo.
0: Somos el pueblo nosotros, entonces eso es lo que tiene que tomar conciencia la gente, que hay una línea de respeto y de valoración.
2: El derecho de uno termina cuando comienza el derecho de otro.
0: Exactamente. Mi terreno termina donde empieza el del vecino. Dijo uno que tenía una pata y un pato y puso un huevo. Y entonces dice, ¿cómo si el pato no pone huevo? ¿De quién es el terreno? ¿De quién es el pato? ¿El huevo? ¿De quién es el huevo? ¿Del vecino o mío? No, pero el pato no pone huevo. Bueno, era para matizarlo el humor, para que esté bien. Juan, lo quiero ver bien. Déjeme de diabetes, no se me haga más problema. Va a salir todo perfecto.
4: La tengo controlada, diabetes.
0: Tenga fe. ¿Cómo se llaman ustedes?

0: No.
1: Con una banda bárbara, quédese tranquilo. Bueno, gente, muchas gracias por haber venido, un placer enorme, espero se hayan sentido cómodos, vuelvan cuando quieran, ya saben, a disposición, doctora.
2: Usted muchas visite, gracias, ¿no? Muchas gracias, Estela.
3: Gracias a vos, Estela,
2: por este espacio.
3: Gracias por recibirnos.
1: No, gracias, doctora, gracias. Aplauso para esta gente, gracias. Darío, ¿cómo nos despedimos? Con aplausos. Gracias, gracias, gracias, gracias. Ya viene el doctor. Los despedimos, nos sacamos fotos, brindamos y recibimos al doctor y a Nacho, ¿eh? Vamos, gente. Seguimos con ilbarco.com. Ahí va.

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0: Bueno, Estelita se fue despidiendo al Club de los Abuelos, a la doctora González, pero ya tenemos en los estudios al doctor Andrés Zapata y a Ignacio Zapata, que van a ser la columna del deporte y la columna de la salud. Aplausos para ellos. Ya los estábamos extrañando, por lo menos yo no sé, Estelita, pero ya estamos extrañando. No pudimos hacer, bueno, yo estaba enfermo, ahora estoy un poquito mejor.
1: Menos mal.
0: Pero estaba bastante gravitosa la situación el otro jueves. Buenas noches, Ignacio. Vamos a comenzar con vos, con todo el deporte, que porque hay un montón, hay definiciones, hay campeonatos que se van terminando, se viene la Copa del Mundo, se vienen definiciones de automovilismo y un montón, ¿no?
2: Bueno, ¿cómo andamos, Darío? Un saludo para vos y para toda la audiencia. Y sí, se vienen terminando algunos torneos y nos vamos preparando también para lo que es la Copa del Mundo, que Argentina ya sacó la primera prelista para este Mundial 2026. Hay un montón de sorpresas, ¿no?
0: Muchos pibes jóvenes.
2: En la prelista, muchos jugadores locales que, aunque posiblemente, y digo posiblemente, no los veremos, ¿no?, en la Copa del Mundo, da felicidad verlos por lo menos en esa prelista para en un futuro poder tenerlos en la selección, ¿no? Como es el caso de Tomás Aranda, de Boca, del arquero Beltrán de River, también Cambeses, ¿no?, el jugador de Racing, también vemos a Di Lolo, y algunos jugadores que hace mucho que no veíamos en la selección, como es el caso de Echeverri, ¿no? Y bueno, una prelista de 55 jugadores que incluyó jugadores de todas partes del mundo, los que ya conocemos, ¿no? Messi, el Dibu, De Paul. Pero hay una sorpresa, Darío, que es que Dybala no fue convocado a esta prelista, por lo que se estima que se va a perder el Mundial del 2026, y es una de las bajas de peso que tiene la selección argentina, y es justamente una de las bajas de campeones del mundo, ¿no?, que tiene, bueno, tiene la selección.
0: No somos quien para criticar las decisiones del técnico, porque sabemos que siempre lo ha hecho bien hasta el momento. Pero la verdad que sí, resulta muy raro, muy que no esté Dybala.
2: Y muy penoso también, porque Dybala, ¿no?, ya está jugando sus últimos mundiales, y a pesar de que en el Mundial de 2022 no jugó mucho, lo poco que jugó le bastó para convertirse en figura. Recordemos, entró a jugar, si no me equivoco, 20-30 minutos en la final, y le saca una pelota a Mbappé, que si no estaba parado en ese momento podría haber sido el gol de Francia que nos hubiese sacado la copa. Así que bueno, un Dybala que va a ser extrañado dentro de la selección. Y volviendo al fútbol local, Darío, se definieron los cuartos de final, ya tenemos semifinalistas para este torneo. Primero el martes se jugaron las primeras semifinales, jugó Belgrano y Unión, jugaron Belgrano y Unión en Córdoba, y Unión, a pesar de tener un arquero encendido que atajó todo el pibe Mancilla, no fue capaz de sostener el 0-0 durante todo el partido. Y era de esperarse, ¿no? Si le pateaban tantas veces, una tenía que entrar. Y finalmente fue la de Sánchez la que terminó entrando por primera vez en el minuto 65 para que Belgrano abra el marcador de estos cuartos de final. Finalmente el marcador no se movió más hasta el minuto 96, en donde Hernández, con asistencia del Mudo Vázquez, pudo sellar la clasificación de Belgrano a las semifinales del torneo Apertura 2026. ¿A quién va a enfrentar en estas semifinales? Va a tener que ir a la Paternal a visitar a Argentino Junior, que hizo su tarea y le terminó ganando por 1-0 en tiempo extra a Huracán. Un Huracán que venía con mucho auge, ¿no?, por lo que había sido la hazaña en cancha de Boca, pero no pudo mantener el mismo nivel que había tenido en ese partido frente al CNIC, y a Argentino Junior, con un gol de Tomás Molina, le termina arrebatando esta clasificación, en la cual va a recibir en condición de local a Belgrano. Ya vamos a dar fechas. La otra semifinal es linda, ¿no? La que tenemos. Bueno, tenemos que hablar también de la polémica que fue el partido de Rosario Central frente a Racing Club de Avellaneda. Rosario Central venció 2-1 también en tiempo extra a la Academia. La Academia venció a la Academia, ¿no? Uh-huh. Como se dice. Goles de Ávila y Copetti para Racing, metió Saracho, y hubo polémica por las dos expulsiones de Racing, ¿no?
0: Sí, hubo codazo, no hubo codazo. El VAR, bueno, después al final dictaminó que sí.
2: Un codazo de Maravilla Martínez que
1: hay
2: parece.
1: Hay una foto en las redes donde muestra claramente el codo en la cara.
0: No, la verdad no vimos el partido porque justo estábamos con.
1: En las redes. No, no, yo
0: con
1: tampoco
0: sintonía,
1: lo vi.
0: Así que no.
1: Yo tampoco lo vi, pero comenté, comenté donde. Ajá. Me posteé a un chico, ya dice, ¿no lo viste? ¿Para qué opinás? Le digo, no, pero tampoco soy ciego. Le digo, si tenés un codo en la cara y el otro en el pecho, ¿viste? Porque comparado con una jugada de River, ¿viste?
2: Pero, entonces, bueno.
1: Pero el periodismo también es
0: amarillista.
1: Es dañino, dañino. O sea, el toque en la cara de Vareiro era algo, ¿viste? Injustificable el codo de Maravilla, ¿no? Bueno, por eso también.
3: ¿Sí o bueno?
2: Ahora vamos a hablar un poco de lo que se le viene a Boca. Pero, cuestión: River hizo su tarea. River hizo su tarea, venció en condición de local a Gimnasia de La Plata con otra actuación consagratoria del arquero Beltrán, que ya se afianzó en el puesto titular del arco de River. Goles de Driussi, un gol que necesitaba, y goles de Martínez Cuarta para que River ahora este sábado, ya te confirmo bien los horarios, vaya a recibir.
0: Yo creo que el para el infarto fue el con San Lorenzo.
2: Ah, ese partido.
0: Ese sí.
2: Bueno, ya pasó.
1: La gente se iba a la calle insultando.
0: Estamos adentro, estamos afuera, estamos adentro, así estamos.
2: Pero bueno, finalmente River
3: la
2: va.
3: ¿La gallina?
0: Y claro, por los penales.
2: Va a pelear por la vaga de la final este sábado a las 7:30 en condición de local frente al ya mencionado Rosario Central. La otra
1: ojalá
2: semifinal.
1: Le vaya bien.
2: La otra semifinal se va a jugar el domingo. El domingo a las 5 de la tarde. Va a estar jugando Argentinos Juniors frente a Belgrano de Córdoba, como ya te mencionaba, en la paternal. Y ahora sí hay que hablar un poco de Boca, porque en las últimas horas anduvo circulando una noticia que a los hinchas de Boca un poco les habrá dado miedo, que es que el Inter de Miami, el club donde está Messi, De Paul, Luis Suárez y entre muchas otras figuras del fútbol mundial, había circulado el rumor de que post mundial de 2026 iban a ir a la carga por una oferta millonaria por Leandro Paredes, el capitán de Boca. Todavía no hay nada confirmado, nada, son rumores a voces, pero viendo el presente de Boca que no.
0: Ahora el que posiblemente viene a Boca es Dybala, dijeron.
2: Ahora Dybala hay que ver si viene. Cambió de representante Dybala en las últimas horas.
0: Sí. Hay que ver si se arreglan en el tema cash.
2: Hizo un cambio de representante. Así que el futuro de Boca es totalmente incierto. No se sabe quién viene, quién se va, quién se queda. Lo que sí se sabe es que Boca va a tener que pelear con todas sus fuerzas por la clasificación a la
3: Libertadores.
2: A los octavos finales de la Copa Libertadores. Claro. El martes se juega la vida, ¿no? Como bien dice. Úbeda, que bueno, vos preguntabas, Úbeda sí, Úbeda no, y hay que ver. Es dependiendo mucho de los resultados de este año.
1: Dicen que el Chacho Codet sueña ganar la Libertadores con River. Como Gallardo.
0: Hasta ahora va soñando.
1: O mejor dicho, como De Micheli.
3: ¿Y vos estabas re de convencido Micheli, que de, iba a ganar tu
1: de
3: equipo.
1: De Micheli,
3: ¿eh?
1: No la ganó, pero también la soñó.
0: Sí, soñar soñan todos. ¿Viste?
3: Pero vos, ¿qué decías? No, no va a ganar River, no va a ganar vos, que sos de River, no defendís tu equipo.
0: No,
3: ¿en
0: no
3: serio,
0: sé?
3: ¿Eh?
0: Vos me preguntaste.
3: No, ajá.
0: No sé. Te
3: sí, pero vos dijiste
1: son
3: no.
1: Son los típicos hinchas.
3: Voy a empezar a grabar todo lo que me decís.
0: Está grabado.
1: Bueno. Insultaron hasta el último momento y ahora son la maravilla.
2: Un Úbeda que fue muy criticado, otro que fue muy, muy apuntado. Porque hay que decirlo, en el fracaso de Boca en condición de local frente a Huracán, otro de los que fue muy apuntado fue Lautaro Di Lolo, por los dos penales que cometió en 9 minutos. Pero sinceramente no creo que por un partido haya que salir a matarlo a Di Lolo cuando viene siendo por 2 años el mejor central que tiene Boca junto a Ayrton Costa y una de las duplas centrales más fuertes que tiene el fútbol argentino. Partidos malos tienen todos. Messi habrá tenido 800.000 partidos malos en toda su carrera. Y bueno, justamente a Lautaro Di Lolo se le dio que el partido malo que tuvo fue un partido por eliminación directa. Venía jugando bien, pero bueno, los dos penales y uno de los penales siendo tan infantil, ¿no? Como la mano que levanta, un poco te perjudica. Pero igualmente Boca tiene que levantar cabeza, se tiene que olvidar de esto y tiene que ir el martes en condición de local a partir de las 9:30 a jugarse la vida, como quien dice, frente a Cruzeiro, el conjunto brasileño que le ganó 1-0 en Brasil. Acordemos, ¿no?, que con la nueva regla, Boca con el 2-0 en la Bombonera ya quedaría por delante de Cruzeiro sin importar que empaten en puntos. Porque recordemos que para esta edición de la Libertadores la regla ya no rige más como primer factor la diferencia de gol, sino que rige el enfrentamiento directo entre ambos clubes. Y bueno, Boca por ahora viene perdiendo en ese aspecto con Cruzeiro por haber perdido 1-0 en Brasil, pero si gana 2-0 va a poder pasarlo en caso de igualdad de puntos. Una igualdad de puntos que todavía no existe. Por ahora la Universidad Católica de Chile y Cruzeiro son los líderes del grupo con 7 puntos cada uno. Boca lo sigue tercero con 6 y Barcelona de Ecuador, que justamente sacó frente al CNIC los primeros 3 puntos de la Copa. ¿Cómo vienen los otros clubes? Ya tenemos un clasificado octavo argentino, Darío.
0: ¿Cuál?
2: Independiente Rivadavia, el equipo de Berti.
0: Me asustaste, pensé que eran los Diablos Rojos.
3: Ey, tranquilo que ya te descubrí en una.
2: Independiente Rivadavia, que quedó fuera. ¿Cómo son las cosas? Que quedó fuera de los octavos de final frente a Unión, ¿no? El batacazo que dio Unión. Uh-huh. Clasificó casi con puntaje perfecto. Venía manteniendo el puntaje perfecto, pero Fluminense se lo empató en la última jugada. 3 victorias y un empate le bastaron a Independiente Rivadavia para asegurarse su plaza en los octavos de final. Ahora resta saber si lo va a hacer como líder de grupo o como segundo, pero un equipo muy sólido el de Berti, que viene teniendo muchas figuras como lo es Sebastián Villa, por ejemplo. Otro equipo que viene sólido en la Copa es Platense, que viene segundo de grupo con 7 puntos arriba de Santa Fe y de Peñarol, que tienen 2 cada uno. Primero del grupo está el Corinthians, el conjunto brasileño, otro de los ya clasificados a la siguiente fase con 10 puntos, al igual que Independiente Rivadavia, pero un Platense que le sacó victorias a Peñarol, un Platense que le sacó un empate también, si no me equivoco, a Peñarol en la última jornada, que ha supido defenderse muy bien con las cartas que tiene. Y también se postula para ser la sorpresa de esta Conmebol Libertadores. El resto de equipos argentinos, bueno, Central, otro muy bien, ya se posicionó como uno de los clasificados también, primero con 10 puntos, 3 victorias y un empate. Y Lanús, el conjunto del sur de Buenos Aires, se postula como segundo de su grupo con los mismos puntos que Liga de Quito. Así que ya en esta semana vamos
0: a tener más definiciones.
2: Vamos a tener definiciones de las copas internacionales. Si nos vamos a la sudamericana, que hay un montón de clubes argentinos ahí, hay que hablar de Racing, porque Racing está teniendo un presente complicado. Perdió con Botafogo. De sus últimos partidos por Copa Sudamericana, solo ganó el primero frente a Independiente Petrolero, después cosechó un empate frente a Caracas y las 2 derrotas frente a Botafogo en condición de local y de visitante. Y un Racing que está obligado a ganar sus 2 partidos si quiere clasificar. Tiene que ganar los 2 partidos que le restan en la Copa y esperar que Caracas no le gane a Botafogo.
3: Perdió Racing ahora, ¿no?
2: Perdió Racing frente a Botafogo. Y también por Copa... Ajá. Por la liga, con Rosario Central. Ajá. Un Racing que tiene un futuro bastante
3: a todo
2: complicado.
3: Nada, ¿cómo se llama el a todo nada? ¿Cómo es el esta de la Copa Apertura?
2: Claro.
3: A todo nada, o sea, claro, que queda afuera, chao.
0: Sí,
2: el mata-mata.
0: El mata-mata.
3: El mata-mata, ese era el nombre, Darío, ¿ves?
2: Ahora, bueno, después tenemos a Barracas y a Riestra, que son 2 equipos argentinos nuevos para esta competición. Riestra está tercero de su grupo a 3 puntos de Gremio. Tiene que, al igual que Racing, vencer en sus 2 encuentros si quiere luchar por la clasificación. Y Barracas un poco más complicado, está a 4 puntos del segundo, que es Olimpia. Tiene 3 puntos Barracas y 7 puntos Olimpia. Todavía no ganó en lo que va de Copa. Y tiene que ganar sus dos partidos, al igual que Barracas. River ya clasificado. River ya bastante... Bueno, no, todavía no matemáticamente, pero es muy difícil. Hay muy pocas chances que el equipo de Chacho Cubén no esté en la siguiente fase. Pero ahora hay que ver a dónde, ¿no? Porque acordate que esto no es como la Libertadores. Si River queda primero de su grupo, va directo a octavo de final. Y si queda segundo, va a tener que jugar el repechaje frente a los terceros de Libertadores. Pero un River que si sigue jugando así, que tiene un arquero muy sólido, tiene un equipo bastante afianzado, puede llegar a clasificarse como primero y, por qué no, postularse como uno de los favoritos a llevarse este torneo. Bueno, nos vamos a cambiar un poquito de deporte, Darío, porque sabés quién volvió a la victoria, ¿no?
0: Marianito.
2: Mariano Werner ganó en Termas. Ganó en Termas y es récord. Es récord porque superó, bueno, igualó, mejor dicho, el récord de Oscar Gálvez, del histórico piloto argentino que lleva su nombre en el autódromo de Buenos Aires, ¿no? De los hermanos Gálvez. Igualó el récord de años consecutivos ganando una carrera en el turismo carretera. Mirá. Son 16 años.
3: Ajá, 13 fechas fueron, ¿no? Las que Mariano no tuvo suerte.
2: Claro, fueron las que se le venía complicando con temas de motor. Pero ahora volvió la victoria y, justamente como yo te venía contando, igualó este récord de 16 victorias en años consecutivos para Mariano Werner en la máxima del automovilismo argentino. Desde el 2011 hasta el 2026, por lo menos una carrera por año se llevó el Zorro de Paraná. Y yéndonos al automovilismo internacional, ¿qué pasó, Darío?
0: No vi nada, porque como estaba enfermo...
2: Colapinto sumó punto. No, Colapinto sumó...
0: Ni siquiera las series vi.
3: ¿Estaba enfermo, en serio? ¿Estabas grave?
0: Sí, vos me hiciste tomar el vino caliente y no me hizo nada.
3: ¿Y el vino? Vos, no sé, yo lo tomo, vino a vos no caliente te hizo nada.
0: Con... Doctor, después vamos a hablar de...
2: Colapinto...
0: Ella me está recetando.
2: Colapinto sumó puntos...
1: Se esperaba que me consultara, pero bueno. Yo le dije... Preferí escuchar a la doctora Cureta.
3: A la otra juguete.
0: Cureta. Sigue Nacho.
2: Colapinto sumó puntos en el Gran Premio de Miami, en un gran premio que tuvo de todo, un inicio muy complicado con un montón de accidentes, uno de los cuales estuvo involucrado su compañero de equipo Pierre Gasly, que terminó, no sé si viste lo que fue el accidente, terminó...
1: Una vuelta de campana.
2: Digamos. Claro, y terminó subido.
1: Sería en la náutica sería la vuelta de campana.
0: Ah, mira.
2: Y un Colapinto que peleó contra todos y finalmente terminó cosechando la octava plaza de la carrera, pero por una sanción que tuvo Charles Leclerc, finalmente se terminó quedando con la séptima vaga del campeonato y sumó 6 puntos para su equipo. ¿Cuál es la particularidad? Que, si no me equivoco, Colapinto ya había sumado 1 en esta temporada por una carrera sprint. Y... esto hace que Colapinto sume 7 puntos en lo que va de temporada. En 5 carreras que vamos de temporada, Colapinto ya sumó más puntos que el año pasado.
3: Y decime una cosa, ¿viste que lo recibieron con la capa del Zorro?
2: Mariano.
3: ¿Viste?
2: Me estás mezclando todo, Estelita.
3: No, pero te quería comentar eso, ¿lo viste?
2: Ah, sí, que a Mariano Werner subió al podio con la capa del Zorro en un momento que justamente nos dio alegría a todos los paranaenses viendo el complicado presente que estaba teniendo Mariano Werner en el turismo carretera, que ahora por fin lo pudo revertir y él mismo lo dijo, volvimos con todo. Lo había dicho en la semana, estaba para pelear en Termas y terminó ganando, así que... Imagínate si estaba para pelear.
3: Y la buena energía que vos le tiraste, Nachito, porque te acordás que tuvimos el programa ese día y que Mariano estaba de capa caída y yo te decía, no puede ser que esté de capa caída, o sea que no, tiene que ganar y es bueno Mariano. Así que la buena energía es circula, ¿viste? Parece que llega.
2: Así que bueno, ¿cuándo va a ser la próxima carrera de la Fórmula 1? El domingo 24, vamos a tener que esperar
3: dos semanas.
2: Un par de semanitas más. a las 5 de la tarde, un horario que nos favorece a los argentinos teniendo en cuenta lo que son...
3: ¿Dónde?
2: Las otras carreras en Canadá. Vamos a seguir con la gira...
3: ¿En Canadá?
2: En Norteamérica, en el circuito de Gilles Villeneuve en Canadá. El domingo 24 de mayo a las 5 de la tarde. La semana que viene, cuando tengamos todos los horarios, vamos a confirmar. Nos vamos al básquet argentino, Estelita, porque tuvimos una noticia que le dolió al gran mundo del básquet argentino, que tuvimos la particularidad del descenso de uno de los clubes más importantes, si no te digo el más importante, del básquet de Argentina. Atenas, descendió el conjunto de Atenas, que tuvo que jugar frente... a Argentino de Junín en la ronda del descenso. Le había ganado el primer partido de esta ronda, recordemos, es al que gane 3 gana, digamos, sería el mejor de 7, ¿no? Sería al mejor de 7, al mejor de 5, tenés razón. Mejor de 5, el que gana 3 gana. Atenas había ganado el primer partido, pero perdió 3 seguidos. Perdió 3 seguidos y finalmente... El conjunto que ostenta el récord de más títulos ganados de la Liga Nacional, con 9 títulos, el último de ellos es en el año 2009, se fue y se despidió de la máxima categoría para pasar un año en la segunda, donde va a tener que reestructurarse y buscar de nuevo el ascenso y posicionarse como uno de los equipos importantes que tiene el básquet argentino, como ya lo venía haciendo hace un montón de años. Es un equipo histórico que viene de años y años de consagraciones. La última, como bien te había dicho, 2009. Y ahora, bueno, tuvo este mal presente y finalmente se terminó yendo al descenso. Un argentino de Junín que consiguió la hazaña de la mano de Franco Balbi. Un jugador que el año pasado había salido campeón de América. Y este año vino al club de sus amores y finalmente lo hizo salvarse del descenso, así que una vuelta soñada para el jugador argentino que terminó salvando a Argentino de Junín de irse al descenso en la Liga Nacional de Básquet.
3: Qué bueno. Permitidme que voy a saludar mucho. Hoy está escuchando tanta gente el programa que no sé, no, por ahí le pido disculpas, pero es impresionante y siempre me dicen. Un saludo grande, grande para Néstor González y familia que siempre nos escuchan acá en la zona de San Benito. También para Sergio Rula acá en San Benito. La profesora Silvina Barco que está escuchando en Colonia Avellaneda. Toda la gente linda de Colonia Avellaneda que siempre nos acompañan. Mucha gente, mucha gente. Ajá, sí, doctor, ¿no? Doctor, ¿cómo estamos? Sí. Ya vamos a cerrar, pero mientras tanto, para no hacerte un corte, Nachito, quisiéramos cómo está la salud. ¿Trajo algún deber usted hoy? ¿Trajo algo importante?
4: 8893 en la matrícula.
3: Su matrícula.
4: No, estaba abierto a ver si la gente
3: le pregunta.
4: Quisiera preguntar algo.
3: Ajá, por ahí la gente así quiere saber. A veces la gente no habla, no dice... Pero ahí uno se sorprende cuando dice, te escucha fulano, te escucha mengano, te escuchan acá, te escuchan allá. Y digo, pucha, claro, dije yo, con Darío siempre.
4: Es lindo para ver medir, a ver si le interesa lo que le decimos.
3: No se preocupe que le interesa, doctor. Le interesa y aparte hace tanto bien a la comunidad. ¿Cómo va el tema de la salud? ¿Cómo estamos con estos cambios?
4: Estamos en época de invierno. Ajá. Y es donde tenemos que empezar a recordar lo que siempre decimos, de vestirnos tipo cebolla.
3: Sí, en capas. Exactamente, claro.
4: No salir ni entrar desabrigados.
3: Claro, ni
4: ir desarropando lentamente. Claro. Sobre todo en estos días donde hay cambios tan bruscos de temperatura, porque pasamos de los 25 grados a los 3 grados.
3: Claro, claro.
4: Y uno sale muchas veces con una temperatura agradable y vuelve con una temperatura gélida de invierno más que de otoño.
3: Claro.
4: Entonces, siempre la recomendación es llevar lo que tenemos puestos, una prenda más.
3: Claro.
4: Una camperita, claro, liviana, algo que... Si uno tiene pensado en demorarse.
3: Claro, claro.
4: Porque donde entra el sol, el frío se hace sentir.
3: Y sí, aparte vio que San Benito, sobre todo una localidad que se siente el frío y baja muy de golpe la temperatura.
4: Son localidades abiertas, claro, donde no hay edificios que reparen.
3: Exacto. Por eso tenemos un aire puro para respirar acá. Aprovechen.
4: Entonces, tenemos, tiene sus ventajas y sus desventajas.
3: Exactamente. ¿No es cierto? Sí, sí, sí. Como acá no hay fábrica, no hay nada, no tenemos smog, pero y está bueno.
4: Como siempre se dice, vacuna sí, vacuna no, es importante tener la vacuna.
3: ¿Abrir la casa, no abrir la casa, ventilarla, no ventilarla?
4: La ventilación.
3: Eso es muy importante. Ajá. ¿Cómo es, doctor?
4: Los cuadros virales, sobre todo los virus que afectan la parte respiratoria, se transmiten a través de las gotitas de flush.
3: Ajá, el agüita, o sea, que cae.
4: Eso cuando uno habla, ajá, hasta 6 metros, expulsa una cantidad X de virus. Estos quedan fluyendo en el ambiente.
3: Ajá.
4: Por eso cuando uno está cursando, cuando uno tiene la enfermedad,
3: ajá,
4: lo ideal es no salir. O sea, recuerden, tuvimos 2 años encerrados con una premisa,
3: sí,
4: era que no salgas de tu casa. Pero eso tenía su lógica, porque era un cuadro viral, un cuadro que el organismo desconocía. Y cuando uno se atacaba, sobre todo, curaba con el reposo. La consigna era clara.
3: Sí.
4: Mientras no la fiebre baje de 37 grados, mientras no respires rápido y cortito, mientras no te falte el aire, son todos consignas de insuficiencia respiratoria, o sea que hay una dificultad respiratoria, vos quedate en casa, porque los virus se auto combate el mismo organismo. Pero tengo fiebre, eso quiere decir que el sistema inmunológico está actuando.
3: Ajá.
4: ¿Y qué pasa? Si uno sale, o sea, es una lógica militar, digamos.
3: Sí, sí, sí.
4: Cuando uno emprende un combate, tiene que ser generalmente, si uno es inteligente, contra un oponente.
3: Claro.
4: No te vas a pelear contra 10. Porque si te peleas contra 10, lo más probable que esos 10 te ganen.
3: Seguro.
4: El mano a mano, el uno contra uno. ¿Me entendés?
3: Sí, sí.
4: O sea, eso es la lógica del organismo. Por eso quedarse adentro, para combatir con ese germen que nos está enfermando. Porque si nosotros salimos afuera.
3: Claro.
4: No solamente combatimos contra ellos, sino que estamos expuestos a otros que pueden aprovechar la situación.
3: Otros combatientes.
4: Exactamente.
3: Claro.
4: Entonces ya no peleamos uno a uno, sino peleamos
3: con todos.
4: Nosotros contra 5, 6, 10.
3: Claro, claro.
4: Esto hay que pensarlo como algo lógico.
3: Exactamente.
4: Que esto no lo descubrió quien les habla. Esto ya lo decía la abuela.
3: Tal cual.
4: Dijo que se adentro X cantidad de días. ¿Y cuál era la recomendación principal de la abuela? ¿Te curaste y salí? No. Te tenías que curar y estar 2 o 3 días más adentro.
3: Claro.
4: Para reponerte. ¿Por qué? Claro. Te decía la abuela. Las recaídas son las peores.
3: Claro.
4: Pero eso, ¿por qué? O sea, por algo, por un designio divino.
3: Ambiente, claro.
4: No. El sistema inmunológico,
3: ajá,
4: hacemos la representación de ese ejército, cuando uno se enferma, empieza con 100 soldados. Pero en ese combate, uno va perdiendo soldados.
3: Claro.
4: Cuando uno termina de recuperarse, tiene 40, 50, algunos más, otros menos, soldados. Entonces, si vos no haces el reposo correspondiente para recuperar, ¿me entendés?
3: Claro.
4: Esos soldados,
3: claro,
4: ese ejército, reponer ese ejército, alimentar ese ejército, que vuelva a estar en condiciones de luchar, si uno sale, ni bien bajó la temperatura, se sintió un poquito mejor, viene la famosa recaída, que muchas veces nos puede conducir hasta la muerte. ¿Por qué? No tenemos defensa, es tan simple como eso.
3: Claro, aparte, yo creo que el cuerpo mismo le dice a uno quédate adentro. Me parece que es una cuestión de conciencia.
4: Esas las características, esas son las características muchas veces de los virus, como le dice.
3: Claro.
4: Hay momentos del día que uno no sirve para nada, claro. Y hay otros momentos del día que uno no tiene nada.
3: Claro.
4: Por eso muchas veces dice, pero ni me miró, ni me tocó, no me mira la garganta. O sea, no hace falta.
3: Claro.
4: Con la experiencia, la gente, el cuerpo habla.
3: Exactamente, el cuerpo habla, el cuerpo habla.
4: Cuando se sobreinfecta, la cara es distinta, la piel tiene otro tono.
3: Exacto.
4: Las expresiones del cuerpo tienen
3: el estado de ánimo también, doctor.
4: Exactamente.
3: Uno ya empieza a decaer, no querés comer, no querés tomar el vino con limón.
4: Entonces, fundamentalmente, en ese momento no hay que ventilar. Porque si ventilamos, en el momento que estamos, dejamos ingresar nuevos gérmenes, nos exponemos a los cambios de temperatura que dijimos que eran lo que eran nocivos.
3: Claro.
4: Una vez que uno se puso bien, sí, hay que ventilar para sacar el virus que se alojó ahí.
3: Ajá. Una pregunta, doctor. ¿Hay algún momento del día que es conveniente ventilar la casa? Acá, por ejemplo, la radio, ¿ves? Un ejemplo clarito. La radio que viene tanta gente. Darío siempre tiene la ventana abierta, ¿no es cierto? Y ventila. Y aparte tiene una puerta, está espectacular todo el aire, ¿no es cierto?
4: Exactamente. Siempre es importante cada tanto ventilar. Cuando uno está bien, cuando uno está sano. Y eso habla de la circulación.
3: Claro.
4: ¿Me entiendes?
3: Sí, sí.
4: Por eso, muchas veces las discusiones, fui y no me internaron. ¿Por qué? Porque en los hospitales de agudos.
3: No me internaron.
4: No, en los, por ciertas dolencias.
3: Ah, claro.
4: Es preferible tener ciertos enfermos cursando en su domicilio que en un hospital de agudo.
3: Claro.
4: Porque por la cantidad de gérmenes, porque a los hospitales llegan personas con una carga de microelementos, de microbianos, que traen infinidad de gérmenes que quizás para la persona que los porta no les hace nada.
3: Claro.
4: Pero a vos que te agarra con las defensas bajas,
3: sí, chao.
4: Te puede hacer.
3: Claro, claro. Yo le digo, mire, no es por nada, pero yo siempre para esta época tenía problemas así respiratorios. Pero de qué seguí sus consejos de estar esos 20 días adentro. Cuando tuve la bronquitis, que estuve tan mal, que seguí todo al pie de la letra, este año maravilloso.
4: Bueno, ese es
3: doy
4: el tema.
3: Doy testimonio y fe de lo que usted está diciendo.
4: Claro. O sea, pero no es nada del otro mundo.
3: Claro, claro. Tampoco la automedicación.
4: Es sentido común.
3: Claro.
4: Es lo que también pregonamos, Estelita.
3: Claro, sí.
4: Lo que te hace bien a vos, a mí me puede hacer muchísimo daño.
3: Claro, sí, sí.
4: Y hay que recordar algo que siempre lo decimos: de que una medicación sea de venta libre, no quiere decir que esa medicación no sea nociva.
3: Exacto.
4: Como te decía con anterioridad, el té, el yuyo, los yuyos,
3: el burro, el paico,
4: todos los,
3: la salvia, Darío,
4: para vos te pueden hacer fantástico.
3: A vos te matan.
4: Para un bebé que tiene los el hígado, los riñones.
3: Ahí está, doctor, Salió,
4: el hígado, el riñón inmaduro, que no lo va a poder eliminar, puede ser grave y mortal.
3: ¿El tracito de anís?
4: Es grave
3: para los
4: y mortal.
3: Gases, para los
4: exactamente.
3: Los mata. Les hace
4: exactamente.
3: Mal a los chicos. Sí, sí.
4: Por lo que te estoy diciendo.
3: Claro.
4: Por eso,
3: por
4: no le hagamos caso a la vecina.
3: Claro.
4: Que quizás de buena a la comedida,
3: claro.
4: Quizás lo hace de muy buenas intenciones.
3: ¿Sí?
4: Consultémoslo a nuestro médico.
3: Exactamente. Es lo que decíamos. Aparte, las cosas han cambiado en el mundo, tanto en la materia prima, de a veces de las cosas y tantas cosas, sí, que cambian.
4: Pero
3: que...
4: aunque vos no creas, sí, todas estas enfermedades que vemos hoy, hace millones de años que están. Millones. Sino que muchas veces cometemos los mismos errores.
3: Claro.
4: Y hay otra cuestión. No tenemos que ser la pelusa del ombligo del universo. Uh-huh. Nosotros somos seres vivos,
3: sí,
4: y somos seres como lo son las ratitas, como son los pececitos, como son los inclusive, sí, los gérmenes que nos atacan, porque cada ser vivo, sí, intenta sobrevivir y alimentarse de el otro.
3: Exacto.
4: Entonces, si nosotros hemos prolongado la vida, los gérmenes que nos atacan también progresan y viven más y se genera lo que se llama la resistencia.
3: Sí, sí.
4: O sea,
3: sí, sí, sí,
4: nosotros,
3: sí,
4: antes, y sobre todo muchas veces usando, haciendo el mal uso de las herramientas que tenemos para atacarlo. Como siempre hablamos, el antibiótico no es para la fiebre, no es para el dolor.
3: No, es para,
4: es para la infección.
3: Claro.
4: Pero no cualquier infección. La infección puede ser viral, uh-huh, bacteriana.
3: Exacto.
4: Parasitaria. O por los micóticas o por hongos.
3: Ah, claro, la micosis, ah, por hongos.
4: Exactamente.
3: Claro, claro.
4: Entonces, el antibiótico lo único que ataca es a ciertas bacterias y... Tenés un antibiótico para determinadas bacterias, otro para determinadas otras, que no le hace nada a esta.
3: Claro.
4: Por eso, cuando uno va al médico, selecciona en el pool y también los tiempos que se indican son los que estadísticamente están estudiados. Por eso, si yo te doy un antibiótico que tiene 14 comprimidos y te digo tomalo cada 12 horas por 7 días, a vos no te tiene que sobrar. Porque si a vos te sobran,
3: claro,
4: es que hiciste mal el tratamiento.
3: No tomaste el antibiótico.
4: Entonces,
3: claro,
4: terminás de no curándote o curándote a medias, pero dejaste un germen que a la postre puede ser resistente. Entonces, la próxima vez, no solamente te va a atacar a vos, sino que lo va a atacar a Darío, al nieto de Darío y al bisnieto de Darío, dejándolo sin armas.
3: Se va,
4: claro,
3: dando...
4: porque ese germen
3: queda en el cuerpo,
4: crea resistencia.
3: Que
4: ese antibiótico que vos le mostraste, que vos tomaste mal, o lo tomaste por una mala indicación,
3: sí, sí,
4: o por un tiempo que no era el correcto,
3: sí,
4: y se recuperó, porque por eso también hablamos que determinado antibiótico es cada 6 horas,
3: ajá,
4: el otro cada 8, otro cada 12, cada uno tiene. Eso no es caprichoso. Eso es, ¿por qué? Porque uno tiene lo que se llama el rango terapéutico. O sea, la franja donde tiene que mantener una concentración. O sea, cuando ingresa al organismo tiene que hacer un pico y cuando se va eliminando, un valle. Ese valle tiene que estar dentro de determinado rango para que en todo momento esté actuando sobre los gérmenes. Si vos lo tomás antes, lo que podés generar son efectos tóxicos por exceso de ese medicamento. Y si lo tomás después, puede ser una concentración inefectiva. Si vos lo tomás,
3: claro,
4: si se elimina, claro, cada 8 horas, entonces,
3: es un elimina, proceso.
4: Exactamente. Tiene que estar, vos lo tenés que tomar cada determinado,
3: sí,
4: tiempo.
3: Sí, sí.
4: ¿Por qué? Porque si vos lo tomás después, ese el pedazo que hizo que no tuviera el antibiótico hizo que muchas veces crecieran estos gérmenes resistentes.
3: Claro. Sí, sí, sí, sí, lo entiendo. Sí, por eso ustedes los médicos siempre dicen, termine de tomar, uh-huh, todo el medicamento.
4: Y,
3: no lo deje,
4: o sea,
3: sin esto, terminar.
4: El para alta el dolor,
3: claro,
4: para la temperatura, para los mocos, ese lo puede tomar cada 8, no importa si se pasa, ¿no? El antibiótico lo tenés que tomar cada 6, si es cada 6, cada 8, si es cada 8, cada 12, si es cada 12.
3: Porque usted
4: o
3: dijo,
4: uno al día.
3: Claro, porque usted dijo clarito que es para la infección.
4: Exactamente, claro. Pero dentro de ese rango terapéutico solo tengo claro. que tomar, si es cada 6, 12 del mediodía, 6 de la tarde, 12 de la noche, 6 de la mañana.
3: Claro.
4: Si o sea, cada buscar 8, horarios lógicos.
3: Claro.
4: ¿Me entendés?
3: No va a tomar a las 2 de la mañana, a las 3.
4: Si es cada 8, tomarlo a las 12 de la noche, 8 de la mañana, 4 de la tarde.
3: Claro, es lógico.
4: Que son horarios donde yo voy a estar despierto.
3: Claro.
4: No solamente cuando esté enfermo, sino que cuando esté sano también.
3: Claro.
4: ¿Me entendés?
3: Claro.
4: ¿Por qué? Porque si yo lo tomé a deshora, lo tomo a las 4 de la mañana, 12 horas después, 8 horas después, sería 12 del mediodía.
3: Claro.
4: Y me tocaría a las 8 de la noche.
3: Ya no está cumpliendo el horario.
4: No, no, lo estoy cumpliendo.
3: Ajá.
4: Pero cuando me...
3: Claro.
4: ¿Me entendés?
3: Claro.
4: ¿Por qué? Porque si yo lo tomé a deshora, lo tomo a las 4 de la mañana, 12 horas después, 8 horas después, sería 12 del mediodía.
3: Claro.

0: cuánto que hay para aprender, impresionante. Nachito, bueno, telita, doctor, ya estamos yendo, ¿no? Ya estamos en tiempo. Nachito, que nos quedó algo extenso. Colgado. En serio, hay que hacer un programa con ustedes, dos horas, solitos los dos. ¿Cómo quedó el tema del... perdoná que te interrumpí porque no quería hacer un corte que quedara muy descolgado. Un día le voy a pedir la medicina al deporte. ¿Se anima a traerla? Para relacionarlo con lo que él está hablando y lo que habla siempre del deporte. Interesante la medicina del deporte, ¿no? Y lo voy a comprometer desde ese lugar. Y te pregunto, ¿cómo sigue el tema tuyo del deporte? Perdón que te interrumpí. ¿Cómo sigue? ¿Ya está todo? ¿Ya comentaste todo?
1: Sí.
0: Ah, yo pensé que te quedaba algo en el tintero.
1: No.
0: Bueno, felicitar al señor Piceda que salió reelecto en la sociedad italiana. Mandarle nuestras felicitaciones. Que salió reelecta la comisión, todo, y él como presidente, ¿no es cierto? Salió
1: reelecto. Las últimas semanas fue la asamblea.
0: Sí. La verdad que una comisión impresionante. Mucha gente integra la comisión de la sociedad italiana. Trabajan muchísimo, hacen muchas actividades, ayudan mucho a la comunidad. Mañana precisamente es el día del inmigrante siciliano, así un cariño siciliano. Grande a todos los sicilianos, la vendetta. Es vero. Así que bueno,
2: todo. Io mi chiamo Andreas.
0: È vero. Bueno, Nachito, entonces gracias por tu participación, por tu aporte muy importante. Creo que había un chico que del fútbol, de la selección, del vóley, creo que no. Vicentín, algo así puede
1: ser. Ah, Lucho Vicentín, ajá. De acá de Paraná.
0: Sí, estaba acá en Paraná. ¿Es de Paraná el chico?
1: Es de Paraná, jugó en, si no me equivoco, yo tengo un amigo que...
0: Juega en la selección, ¿no?
1: Juega en la selección, si no me equivoco, es de la inferior de Paracao.
0: Mirá.
1: El club Paracao y ahora está jugando en Polonia.
0: Sí, anda afuera. Ese chico que no es de los Vicentín de Bisonic, ¿no? ¿No? ¿O sí?
1: No ¿sabes? Tengo esa data, pero sí es jugador de vóley, es acá de Paraná, un jugadorazo.
0: ¿Sí? Qué bueno, qué interesante. ¿Cómo van las camisetas? ¿Cómo va el fútbol? ¿Cómo va todo eso? ¿Marcha? ¿Usted está haciendo deporte?
1: Bien, yo estoy jugando los domingos con mis amigos, como te veníamos contando, y bueno, el fin de pasado ganamos.
0: ¿Ganaron? ¡Ay, qué lindo! ¿Contra quién jugaron?
1: Y contra unos rivales de allá de la zona.
0: Bueno, te deseamos muy feliz día, porque hoy es el día del futbolista argentino, gente. ¡Aplauso! ¡Vamos! Por los jugadores de fútbol. Para el doctor también. Usted también juega al fútbol, ¿no? O a veces, o más o menos.
2: Intento.
0: ¿De arquero juega? Sí. Ah, bueno, ¿le han hecho goles?
2: De arquero o de nueve. Siempre.
0: Ah. ¿Y cómo le dicen? ¿Puente roto? Porque no lo pasa a nadie. ¡Ah! No la sabía esa. No me trajo chiste hoy.
2: Me dicen pintura barata.
0: ¿Pintura barata? Esa no la sabía, Darío. ¿Cómo es?
3: No tengo ni idea.
0: Tampoco.
2: Porque me tienen que dar dos manos.
0: Maestro. Ella sabía, algo tenía que decir. Bueno, gente linda, nos vamos. Gracias por el momento maravilloso que hemos pasado. Gracias a ustedes. No, la verdad que siempre enorme, siempre lindo. Bueno, los abuelitos vinieron más tarde, se dilató el tiempo, pero de todas maneras...
2: Ojalá, estaba escuchando y ojalá, sí. Porque muchas veces decimos con los chicos no... con los abuelos no, y es solamente un eslogan porque después no lo llevamos a la práctica. Ojalá que nuestros políticos crezcan y como se dice, todos llegamos, vamos a llegar, si Dios quiere, a esa etapa linda de la vida que es la adultez y sobre todo como esta gente linda, con ganas de hacer, con ganas de luchar por un club que nuclee a todos sus congéneres y por ahí por una cuestión egoísta, bueno,
0: claro,
2: ¿quién nos va a servir?
0: Exactamente.
2: Un lugar, o sea,
0: aparte, doctor, convengamos que ellos
2: que fue donado justamente para ello,
0: porque yo creo que si lo ganaron por derecho propio, se lo merecen. Ahora usted me dijera sí, le corresponde.
2: Tenemos que repensar la política, porque la política es el bien de la comunidad, no la comunidad para nuestro bien.
0: Exactamente. Qué interesante eso, me gustó.

0: La política es el bien para la comunidad. Mire qué bien, ¿eh? ¿Eh? No la...
1: Repítalo, doctor. El bien para uno.
0: El bien para, no el bien para uno. No, para el, no el bien propio.
1: Exactamente. Uno claro. tiene que entrar a la política buscando claro. dejar un mundo mejor. ¿Qué es lo que nos recomendaron nuestros abuelos? Ellos nos inculcaron el sueño de que el joven tiene la fuerza biológica y la obligación moral de intentar cambiar las cosas del presente, ¿no es cierto? Esa es la obligación de todo joven.
0: Claro, ahora usted fíjese que no hay coherencia en las cosas que hacen. ¿Por qué digo esto? Colonia es una ciudad formada por migrantes, porque son los que han dado vuelta dentro de la región y han llegado al lugar, ¿no es cierto? ¿Y quiénes son los migrantes? Los abuelos, la gente mayor, los que hicieron la colonia, como dijo el señor presidente de la comisión, 70 años viviendo en la localidad. Entonces no hay respeto ni por las cosas que se hacen. ¿Cómo va a hacer una fiesta al migrante si ni siquiera está respetando el derecho de un abuelo? Me parece que no hay coherencia,
1: por eso,
0: ¿no?
1: Por eso
0: prima los intereses.
1: Tenemos que ver lo que es Japón, lo que es China. O sea, el respeto que hay al adulto mayor.
0: Sí, nada que ver.
1: ¿Por qué? Porque el diablo sabe más por viejo
0: que
1: por diablo.
0: Exactamente. Ni más ni menos. Tal cual. Como usted lo ha dicho. Y como decíamos nosotros en un principio en el programa, ¿no? Cuando estábamos hablando de los abuelos. Tener paciencia con un adulto mayor es construir el puente por el que algún día tendrás que cruzar.
1: Transitar.
0: Así que va. Gracias, totalmente. Doctor, y gracias por su aporte. Muy bien, gente linda, gracias por habernos acompañado. Hasta acá llegamos. La columna del deporte por él, el pequeñín del grupo. Un genio. Le decimos pequeñín porque es más chiquito, somos todos abuelos nosotros. Bueno, él es... Ahora se van a nombrar ustedes solos, yo no los voy a nombrar. Él es...
2: Nacho Zapata.
0: Genio. Vamos. La columna al micro de la salud con el doctor...
1: Andrés Zapata Bucó.
0: Eso, bueno, Darío Cisnero. Le salió el francés. Es francés, descendiente francés, qué lindo. Francés. Un día nos va a contar la historia del Bucó. Sí, qué lindo el apellido. Sí. La verdad, me encantó.
1: Te va a sorprender.
0: Ay, qué lindo, doctor. Aparte escribe hermoso usted. ¿Cuándo va a editar el libro? Queremos el libro.
1: Bueno, necesitamos auspiciante.
0: Vamos a buscar. Vamos, lo quiere largar el libro, buscamos ya auspiciante. Y nuestro productor ejecutivo, Julio Alberto Galván Cámara. Muy bien. 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Sí. En operación técnica, mi compañero, su equipo, co-conductor y maestro también y director de la radio, él es... Bueno, no, pero yo puedo estar dormido.
2: Cric, cric.
0: El grillito, el grillito, el come el grillito, cric, cric.
3: Carlos Alberto.
0: No sabe cómo se llama. Rubén Darío Costa Cisneros, el nieto del virrey, el tatarañeto. Del virrey Cisneros, vasco, y en la locución y conducción, quien tuvo el gusto de hablarles, Estelita Monzón, Polista de Galván. Muchísimas gracias, gente linda. Gracias por habernos acompañado. Nos volveremos a encontrar el próximo jueves aquí en la 95.7 FM Galena. Queremos saludar a la doctora Lourdes González, que el lunes cumple año, doctora. ¡Feliz cumple! Gracias, doctora querida. Y queremos saludar al matrimonio de Julio Alberto Galván y Estela Beatriz Monzón, que cumplen años de casados.
1: Qué bueno.
0: Bodas de Jade. Son bodas verdes. Bueno, boda de Jade, 42 años. ¡Ay, cuánto amor! Bueno, gracias, gente. Nos vemos entonces, doctor. Gracias por muchísimas todo. Gracias. Un beso a la doctora Adriana, una divina total. Y le decimos a la gente que, doctor,
4: valorar nuestras raíces es valorarnos a nosotros mismos.
0: Chau.

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Yo creo que sí. Entiende a la perfección lo que quiere decir esa palabrita urgente. Es algo que usted no lo puede posponer. No puede decir que hay que esperar. Hay que actuar. Hay que moverse. Aleluya. Vaya abriendo su Biblia, por favor, y manténgala abierta. Ahí es donde está. Mantenga la Biblia abierta en Primera de Tesalonicenses. Solamente ábrala y manténgala ahí abierta. Primera de Tesalonicenses, capítulo 5. Aleluya, te adoramos, Señor. Te adoramos. Eres digno de ser glorificado. Si ya lo tiene, quiero que me escuche un momento, por favor. Escúcheme. La semana pasada estuvo el primer ministro de Israel dando su discurso en las Naciones Unidas. Benjamín Netanyahu, mejor conocido en Israel como Bibi, es el primer ministro de Israel. Yo escuché un pedacito de su discurso y estas fueron sus palabras. Atento. Estamos, dijo, a un paso de dar un paso histórico, a un punto de dar un paso histórico, de firmar la paz entre Israel y Arabia Saudita. Escuche, entre Jerusalén y la Meca, entre la descendencia de Isaac y la descendencia de Ismael. Cuando ese hombre dijo esas palabras, el auditorio aplaudía de una manera impresionante, al grado que el primer ministro guardó silencio mientras aquella gente aplaudía por las palabras que estaban saliendo de la boca de Benjamín Netanyahu. Oh Dios. Cuando yo escuché eso, mi corazón palpitaba. Aleluya, dije. Señor, ¿y será que tu iglesia se está dando cuenta dónde estamos? ¿No sienten en su espíritu los aromas de que nuestra redención se acerca? Samakimalaya. Gloria, santo, mi alma te alaba. Santo, mi alma te alaba, Jesús. Inmediatamente el Espíritu de Dios me motivó a que buscara la carta del apóstol Pablo a los Tesalonicenses, la primera carta, y empecé a estudiarla y empecé a leerla. Y mientras yo la leía, más adelante les voy a decir lo que el Espíritu de Dios empezó a inquietar en mi corazón. Gloria a Dios. Y empezaron a venir textos de la Biblia a mi cabeza.
Y mientras esos textos venían, lo primero, lo que más fuerte yo sentía de parte de Dios a mi espíritu, es que le hablara a la iglesia, gloria a Dios, que la iglesia tiene que volver a la santidad. Sama, sama, que basada la haya. No me llames anticuado, que la santidad no es para anticuado. La santidad conviene a la casa de Dios. La santidad es para la iglesia de Cristo. La santidad es para los redimidos por la sangre del Cordero. Shamaquila, Samaya. Ay, mi alma te alaba, Jesús. Mientras yo sentía esa angustia en mi corazón, empecé a orar, empecé a gemir delante de Dios. Y yo le dije al Espíritu Santo, yo se lo voy a decir. Aleluya, yo no sé si me van a creer, gloria a Dios, pero mis hermanos, el Señor trataba conmigo. Y es como si el Señor me dijera, te crean o no te crean, habla mi palabra, gloria a Dios, porque este no es el tiempo, aleluya, de callarnos la boca. Hay que anunciarle al mundo que Jesucristo viene por su iglesia. Aunque tenemos oposición, aunque la apostasía está por todos lados, aleluya,

predicar la palabra. Sama. Sama. Marracataba, sama la haya. Oh, sama. Oh. Shatabakima, sohala y aquella. Aleluya. Yo sentí en mi espíritu como si Dios me dijera: habla y no te calles, habla y no te calles. Gloria a Dios. Hay que hablar, hay que anunciar. Todo está cumplido, la palabra está cumplida. Iglesia bendita. Aleluya. Oh Dios, aleluya. Empecé a orar a Dios y le dije: ¿qué tema le doy al mensaje? ¿Cómo? ¿Qué le digo a la iglesia? ¿Cómo les predico? Es un mensaje urgente a la iglesia, me dijo. Aleluya, urgente. Es urgente. La iglesia está dormida. La iglesia está dormida. La iglesia está muerta. Aleluya. Te lo digo con un dolor en el alma. La iglesia está muerta. La iglesia necesita resucitar espiritualmente. La iglesia necesita. La iglesia necesita entender lo que es la oración, lo que es el ayuno, lo que es la santidad, lo que es la obediencia, lo que es el sometimiento, lo que es abandonar el pecado, aborrecer el pecado. La iglesia necesita. Necesita entenderlo. Aleluya, mi alma te alaba. Estamos viendo el pecado como una cosa con tanta liviandad que la gente peca y la gente sigue como si nada pasara. Mira, cada vez que tú pecas, has puesto tu vida en riesgo, has puesto tu vida en peligro, has puesto tu vida al borde de la eternidad, del fracaso. Gloria a Dios. Por favor, entiéndelo de una vez por todas. Si andas mal delante de Dios, corre al altar, reconcíliate con Dios, pídele perdón a Dios, arregla tu vida. Este no es el tiempo para estar jugando. Este no es el tiempo para tener un pie en la iglesia y otro en el mundo. Oh, gloria a Dios. No, entiéndelo de una vez por todas. Oh, gloria a Dios. Esto hay que decirlo. Ay, Señor, te adoro. Le escribe Pablo a los tesalonicenses en este libro sagrado, esta carta. Y voy a leer el verso 1 en adelante, honrando al Padre, al Hijo y al Espíritu Santo. Dice Pablo: pero acerca de los tiempos y de las ocasiones no tenéis necesidad, hermanos, de que yo os escriba, le digo. No tenéis necesidad de que ustedes sepan cuándo es el día y cuándo es la hora. Pablo, que era un doctor de la palabra, Pablo, que Dios se le había revelado a su vida, Pablo, que sin duda alguna sabía lo que Cristo había dicho en Mateo 24:36, que nadie sabe el día ni la hora en que el Hijo del Hombre ha de venir, le escribió a esta iglesia: no hay necesidad, le dijo, que yo les escriba acerca de cuándo Jesucristo va a venir. Yo veo en Pablo la preocupación por la iglesia. Lo que está haciendo falta en grandes cantidades de ministros hoy en día.
lo que está haciendo falta en los pastores, en los predicadores, en los que Dios ha llamado a hacer la magna obra de predicar el Evangelio de Cristo. Samando Kima Sohamaya. Oh, gloria. Marra Kataya Suata Kima. Mi alma te alaba, Jesús. Ahora estoy entendiendo muchas cosas que yo no entendía. Antes de mi pastor partir a la presencia de Dios, tuvo una conversación conmigo y me llamó y me dijo estas palabras que yo casi nunca las he dicho. Me dijo: David, te voy a dar un consejo. Yo le dije: diga, mi pastor. Me dijo: no te preocupes, David, por andar buscando templos en este momento. Preocúpate por la vida espiritual de la iglesia, me dijo. Más aquí, Malaya. Ya no hay tiempo, David, me dijo. Eso me lo dijo hace 24, 25 años, hermano. Esas palabras salieron de la boca de mi pastor. Y me dijo: no, David, hay gente que por estar afanada, por buscar templo, gloria a Dios, han dejado de predicar la palabra. Oh, gloria a Dios. En lugar de buscar la voluntad de Dios,

0: Alábalo, alábalo, alábalo. Alábalo, alábalo, alábalo. Y gloria a Dios por los que tienen templo, gloria a Dios. Pero si Dios te ha dado el templo, que no te desenfoquen, porque hay gente que después de que Dios les dio el templo han dejado de buscar a Dios. Después de que Dios les entregó, aleluya, un templo para que buscaran a Dios, ahora, mire hermano, lo que están haciendo es lo que menos hacen, es buscar a Dios.
1: Pablo, Pablo tenía el Espíritu de Dios y tenía la sabiduría de Dios. ¿Sabe lo que hizo Pablo? Le quitó una carga a la iglesia. ¿Y sabe lo que provocó Pablo con esto? Es como diciéndole: no se preocupen de averiguar cuándo será su venida. Porque si aquí usted supiera cuándo Cristo va a venir, sin temor a equivocarme, la mayoría de ustedes no estuviera aquí hoy. ¿Cuántos alaban a Dios? Él se la sabe toda. Dios se la sabe todas. Si Él nos hubiera dicho cuando venía, nadie busca a Dios, hermanito. Nadie, nadie. Todo